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3: Son las 20 horas, 4 minutos.
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De regreso, 20 con 7 minutos en la última tarde en Desierto FM. Retomamos el programa y volvemos con clásicos noventeros.

0: Estamos haciendo la última tarde, estamos acompañándote siempre con tus mejores sonidos. Los sonidos favoritos, los sonidos que a ti te gustan, siempre en la RD. Desde las 18 y hasta las 21 con 30 minutos aquí, por supuesto, en Desierto FM.
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0: Desierto FM. Activamos nuevamente el WhatsApp del programa.
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0: Quédate con nosotros y disfruta los mejores clásicos de los 70, 80 y 90. Hablando de clásicos un poquito más setenteros, ochenteros, me pidieron a la agrupación Imagination. Qué temazo este, ¿ah? Qué temazo el que escuchamos. Desde Santiago me piden este clásico. 20 con 18, aquí en la última tarde. Turno tarde en la RD.

La última tarde en Desierto FM, son exactamente las 20:28. Hacemos una breve pausa, ya volvemos con el programa. Volvemos además con algunos clásicos pendientes aquí en La Última Tarde. Pausa y ya regresamos.

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2: Son las 20 horas, 29 minutos.
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0: Así es, estamos en la última tarde en Desierto FM, la radio de tus sonidos favoritos, 70, 80, 90. Cada tarde, noche estamos aquí recordando lo mejor de los clásicos e invitándote para que seas parte de lo que es nuestra programación diaria.
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0: ¿Quién por acá? Alexis Sánchez. Número 5. Oye, no. Ya eligió Alexis Sánchez con quién se va a ir el sábado. Eso quiero saber. ¿Se va con el amigo Luis Ángel o se va con Alberto Tapia? ¿Cuál de los dos está disponible para el sábado? Uno de los dos tiene que ser. Uno de los dos.
2: Hola, amigo. Estamos caídos antes.
0: ¿Cómo está?
2: Ahora trabajando, compadre.
0: ¿Trabajando amiguito, todavía?
2: Un tema de. Depeche Mode, voy, amigo.
0: Depeche, ya.
2: Falta el día, ya.
0: Listo.
2: Depeche Mode, 312.
0: Ya, amigo. Algo de
2: vale,
0: los
2: vale, Depeche. Vale, vale, vale. Nos vemos compadre. Nos vemos sábado 5.
0: Número.
2: Vale, vale.
0: Número vale, cuánto.
2: Para el Chucho.
0: Ah, Luchi, ahí está. No podía faltar el saludo para Luis Ángel y Joana Souza. No, bueno, puede faltar. Vamos con los Depeche. Para el amigo Alexis Sánchez, número 5, 20:45 en la RD. Estás escuchando la última tarde.

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1: Sigo con el programa porque ya vamos a entrar a la cuenta regresiva. Última media hora de programa. A ver, tengo mensajes por acá. Hola amigo Carlos, soy Mario Galvez y quiero enviar un cordial saludo desde Newcastle, Australia. Dice, acá son las 10:50 AM del día jueves. Mira qué lindo saludo. Me gustaría pedirte un tema de Black Machine, ¿ya? ¿Cuál de Black Machine será? Ah, perfecto, el Funky Funky Purple, ya. No alcanzo a leer muy bien ahí. Ya, ya. DJ Perucho me tiene por allá el... algo de Funky Funky. Muchas gracias y un gran abrazo desde el otro lado del mundo. Saludos, amigo. Un abrazo grande. Gracias por la buena onda, gracias por estar ahí con nosotros. Imagínate, Newcastle en Australia, ahí nos están escuchando a esta hora. Vamos con más clásicos. Luego hacemos pausa y ya regresamos. Vamos con el tema solicitado de Black Machine. 20:57 en la última tarde.

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3: Son las 21 horas.
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Seguimos en la última tarde, estamos en vivo y en directo, 21 con 14 minutos. Más clásicos, más sonidos para recordar. Recuerda, hasta las 21:30 nuestra compañía

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4: Son las 21 horas, 41 minutos.
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2: Son las 22 horas, 2 minutos.
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1: Hola, buenas noches. ¿Qué tal, amigos? ¿Cómo están ustedes? Qué gusto saludarles. Noche de día, miércoles 2 de septiembre de este invierno 2026 que aún nos acompaña. Noches invernales, aunque se notan bien poco, ¿cierto? Claro, está, por supuesto, que la noche se pone un poquito más fría, se refresca, pero ya no son los inviernos, por ejemplo, del año pasado o el antepasado, que fueron bastante, bastante fríos. ¿Cómo están ustedes? Los noctámbulos que me acompañan a viajar en el expreso de medianoche. Viajamos hasta precisamente a la medianoche, a la hora cero, para recibir un nuevo día con buena música en formato baladas en nuestro viaje con sonidos de los decenios setenteros, ochenteros y noventeros. Les acompañamos en vivo y en directo. Acompañamos a quienes trabajan a esta hora y, por supuesto, a quienes ya están en el regazo de vuestro hogar. Gracias por estar en sintonía a través del 92.1, el 106.5 y, por supuesto, sintonía online. Sin más dilación, comenzamos con una banda que eran una especie de un símil de los New Kids on the Block, ¿cierto? ¿Recuerdan ustedes a Atlantic Star? Sí, eran una especie de unos émulos de New Kids on the Block. Y bueno, esta canción destacó algo. A ver cómo anda la memoria. Atlantic Star con Always. Bienvenidos a este viaje musical y fantástico, el expreso de medianoche.

Mira, tanto tiempo que no revisamos alguna canción, parte de la discografía de Atlantic Star, este Always. Y hablando de canciones suavecitas perdidas, Bonnie M, que nos ha hecho bailar tantas veces en la pista de baile, ahora es con esta baladita Somewhere in the World, Bonnie M.

Bueno, con los años nos informamos, ¿cierto? Con los años. Bueno, pero se los perdonamos todos, ¿cierto? Porque Bobby Farrell era el alma de Bonnie M, ¿cierto? Aunque con los años, volviendo a la idea, nos enteramos que Bobby Farrell nunca cantó, ¿cierto? Hacía la mímica, comía chicle, masticaba chicle, como se dice en el escenario cuando hacen el lip-sync solamente, moviendo la boca. Y, bueno, cantaban las chicas y él bailaba y hacía todo el show, ¿cierto? En el fondo, cuando tú hablas de Bonnie M, te acuerdas de él, de Bobby Farrell, el bailarín. Pero piensas que las chicas eran el coro, pero toda la banda era Bonnie M. Pero bueno, también supimos que fue uno de los fraudes, ¿cierto? Si nos acordamos, entre tantos más, Milli Vanilli, qué sé yo, pero bueno, cosas que pasaban. Pero se lo perdonamos todo, porque canciones como esta, Somewhere in the World, canciones como, por ejemplo, Rasputin, Sunny, Brown, Girl in the Ring, y tantas canciones, Gary Go Home, y tantas canciones, Kalimba de Luna, que también tiene una polémica. Kalimba de Luna es canción de otra persona, pero bueno, se las perdonamos todas, chiquillos. Además que a mí personalmente, déjenme contarles algo, chiquillos, ver a Bobby Farrell en el escenario, en los videos, en los shows, la forma casi ridícula en que bailaba, esos pasos que hacía, era muy gracioso y era muy entretenido, ¿cierto? Un grande Bobby Farrell, que en el fondo estábamos acostumbrados a que cuando lo veíamos en televisión decíamos, ah, ese es Bonnie M. Pero bueno, la banda se llamaba Bonnie M. Son tan fuertes y carismáticos los rostros que uno identifica el nombre de la banda con uno de los integrantes. Por ejemplo, Blondie, ahí estaba la guapísima Deborah Harry, que fue un símbolo sexual espectacular. Puro talento ella, pero no podía evitar comentar que era una mujer muy guapa en su juventud, ¿cierto? Y ella era Blondie. Para mucha gente, Blondie era Deborah Harry, pero la banda se llamaba Blondie, ¿cierto? A propósito, chiquillos, estábamos escuchando Atlantic Star y ellos son más de los 70, arrancaron por ahí por el año 76, eran cinco. Igual que New Kids on the Block, pero había una dama, había una mujer ahí y eran todos afroamericanos, ¿cierto? Eran todas voces morenas. Oye, que partimos hablando de música, ya, ya. Vamos a leer los mensajes. ¿Qué se le gusta a ustedes? ¿Que lea los mensajes en WhatsApp? Ya, eso les gusta, ya. Que les los lea en el WhatsApp, ya. Ok. Algún día vamos a tener un programa para hablar de música. Algún día, algún día. Tengo que tener una radio propia, sí, porque si no, no me dejan hablar de música. ¿Eh? WhatsApp. Pulitzer, WhatsApp. Ya, vamos. Alex, buenas noches, ¿qué tal? Ismael de Mejillones, quiero pedirte a Billy Ocean con la canción Daryl B. Satson, To Make You Cry. Gracias, Alex. Gracias, Ismael, muchas gracias. Cristian de La Serena me dice, Alex, para esta noche quiero pedirte a Eric Carmen con All By Myself. Oye, que es tan romántica, oye, ya. Muy bien, bienvenidos todos. Alex, ¿qué tal? Buenas noches. Por aquí el halcón callejero saludando cordialmente, dice, y reportando sintonía desde Pudahuel, Santiago, por Pudahuel y la bandera. Estimado, sugiero, dice, una balada de una banda del rock chileno de los 90s, Vete de Lucibel. Dicho eso, gracias totales. Dice, buen final de día. Gracias, halcón callejero. Buena canción, buena banda, Lucibel. Muchas gracias. A ver, dice, hola Alex, ¿qué tal? Buenas noches, ya estoy conectado en el Expreso. Un saludo de Duck Tower. Oye, ¿qué está pasando? Puros personajes, nomás. Halcón callejero, Duck Tower, ya. Estoy sintonizando, Alex, en la ciudad de Coronel, cariño, para la región del Bío Bío. Alex, ¿me pones un tema de Meatloaf? I Do Anything For Love. Excelente, buena canción. Meatloaf, que también tiene una historia. Ya, pero no se las voy a contar nada, para tocar música. Ya, a ver si arrancamos con... Vamos con Eric Carmen, ¿sí? Ya, vamos con Eric Carmen y ahí vamos construyendo este viaje. Lo pidió nuestro amigo Cristian desde la cuarta región, La Serena.

Tremenda balada, gran clásico, sufrida canción, Eric Carmen con All By Myself. El dueto australiano Air Supply, vamos con este clásico y volvemos en vivo y en directo, 22:29, el expreso de medianoche en tu radio favorita, Desierto FM.

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1: Son las 22:33.
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0: Estimados amigos, estamos de vuelta para seguirles acompañando. 22 horas y 37 minutos. Estamos haciendo este viaje musical y fantástico, el Expreso de Medianoche, precisamente hasta la hora cero para acompañar a quienes trabajan, a quienes están en casa, en todas partes, sintonía online y, por supuesto, nuestras frecuencias por aire. Vamos a ver, por aquí aparece nuestro amigo Juan Salinas. Hola, Juan, ¿cómo estás?
1: Hola, hola, Lechi Sardile, buenas noches, compañero. Aquí estamos nuevamente, como todos los días, Juanito Salinas, ahora junto al Expreso de Medianoche, amigo mío, escuchando los grandes clásicos, y saludarte a ti y a todos los auditores, especialmente a mi amorcito Viviana, y solicitarte el día de un clásico del rock latino, Los Enanos Verdes, por favor, el tema La Misma Luna. Por favor, Alexi, que tengan una linda noche, muy confortable, y mañana nos encontramos y nos escuchamos en la antena retro, amigo mío. Chau, chau.
0: Chao, amigo, cuídese, buenas noches, saludos para Viviana, que les vaya muy bien, que descanse, y muchas gracias por reportar sintonía. Tú me estás pidiendo a Los Enanitos Verdes con La Misma Luna, y el Halcón Callejero me pidió a Lucibel con Vete, así que vamos a hacer ahí una collera de rock latino y volvemos.

0: Una banda argentina, Enanitos Verdes, y otra banda chilena, Lucibel, con este Vete. Así somos en el Expreso de Medianoche, cuando ya el reloj marca 22 horas con 45 minutos. Viajamos por el mundo de la música, escuchando tus pedidos musicales, buscando tus canciones y, por supuesto, mandando saluditos a través de nuestro WhatsApp. En este día miércoles, la mitad de la semana, miércoles por la noche. Vamos a ver qué dice por acá. Hola, Alex, ¿qué tal? Buenas noches, ya conectado con el Expreso. Me puedes poner a Meatloaf con la canción I Do Anything For Love. Saludos, gracias, muchas gracias. Hola, amigo Lexi, ¿cómo estás? Soy Nelson, reporto sintonía desde Calama, en mi semana de turno laboral. Espero que te encuentres bien, Lexi, igualmente Nelson, ¿eh? Y espero que en esta oportunidad podamos escuchar a The Cars con el tema Drive. Excelente regreso a casa, Alexis. Gracias, Nelson, que pase volando el turno. ¿Estás de noche, Nelson? Turno laboral no me dice, ¿eh? Ya. Pero bueno, si estás de noche, Nelson, que se haga cortito el turno. The Cars, ¿cierto? Estamos con el Duque, Duque Blanco, desde Iquique.
1: Alexis Ardiles, el Duque Blanco desde Iquique, reportando sintonía. En una noche agradable, fresquita, escuchando la música en el Expreso de Medianoche. Saludar a los que están conectados y te voy a ver un tema con el gran Boy George. Mistake number three, por favor. Ahí te voy a mandar la información, querido Alexis, respecto al incendio que hay en Sofrito. Ahí está, ha sido bien difícil, así que ahí te voy a mandar el comunicado que mandó la Sofrito. Así que más o menos para que sepan todos también la situación. Está bien compleja y bien difícil, así que pero de a poquito estamos solucionando las cosas por la zona franca. El Duque Blanco siempre con la información oportuna, y ahí vamos comentando en el WhatsApp. Abrazo fuerte, querido emperador musical.
0: Oiga, Duque, le mando saludos, gracias, gracias por estar en sintonía. Menos mal que no me mandó de nuevo la noticia que Richard Gere estuvo de cumpleaños. Ya, ok, ya. Gracias, Duque, vamos a leer el comunicado después de escuchar buena música. ¿Qué me dice Nelson? Me acota que, Alexis, estoy en turno de día. Ah, ok, ya, en turno de día, entonces. Ya, Nelson, que le vaya bien, descanse. Vamos con, hazle, vamos con los pedidos. Vamos a escuchar a Culture Club, a The Cars y a Meatloaf.

Un gran clásico, una banda extraordinaria. Ahí estaba The Cars con Drive. Me pidieron a Meatloaf, luego la pausa comercial y seguimos viajando con El Expreso de Medianoche.

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1: Son las 23 horas, un minuto.
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0: Estamos de vuelta, estamos de regreso, 23 horas y 5 minutos en vivo y en directo. Este viaje musical lo hacemos de lunes a viernes, te espero a las 22 horas con formato de baladas, ¿cierto? Por la noche, setenteros, ochenteros y noventeros nos reunimos a esta hora. Vamos a nuestro WhatsApp nuevamente. Digo, ¿qué pasó? Algo me distrajo. Ajá, hay una noticia en Arica. Bomberos de Arica trabaja a esta hora en Barros Arana con calle Colo Colo, llamado estructural incendio. En Arica, incendio estructural en Barros Arana con calle Colo Colo, repito, en Arica, siempre Arica. Por aquí tengo una información también, a ver, la vamos a chequear. A ver, dice, encuesta mundial de tabaquismo, altísimo consumo de cigarrillos electrónicos entre jóvenes de la región. ¿Cómo? ¿Es mundial? ¿Es mundial en la encuesta y habla de la región? A ver, autoridad sanitaria recalcó que los productos conocidos también como vapers o vapeadores no son menos dañinos que los tradicionales y que estos pueden producir graves consecuencias. De acuerdo a una encuesta mundial de tabaquismo en jóvenes aplicada por el Ministerio de Salud, 3 de cada 10 jóvenes de la región utiliza cigarrillos electrónicos durante el mes, consultando por la medición, correspondiendo ello a la más alta cifra del país y la que, por cierto, dobla el promedio nacional. Uy, ya. Así lo dio a conocer el secretario regional ministerial de Salud, Rodrigo Medina, en el marco de una exposición que congregó a diferentes, a dirigentes estudiantiles, profesores, autoridades, y que se desarrolló en la Fundación Minera Escondida, capital regional. Bueno, la noticia completa la encuentran en nuestro sitio, ¿cierto? Ahí en la sección de noticias en desiertofm.cl. Encuesta mundial de tabaquismo, altísimo consumo de cigarrillos electrónicos en jóvenes de nuestra región. Así está la cosa y nosotros seguimos con pedidos, con encarguitos. A ver, estamos por acá con un amigo que dice, él es Mauricio. Alexi, buenas noches, ¿qué tal? Amigo, siempre escuchándote, excelente tu espacio musical. Gracias, amigo, muchas gracias. Y quiero pedirte a REO Speedway One con la canción Here With Me. Mauricio, saludos, muchas gracias. Estamos con Carlos.
1: Hola, Alexis, ¿qué tal? Muy buenas noches. ¿Cómo estás? Ojalá que bien. Alexis, si se puede, por favor, algún tema de Lionel Richie. Podría ser, no sé si se llama así, es Stuck on You.
0: Stuck on You.
1: Por favor.
0: Vale.
1: Gracias, Alexis.
0: Ya. Encantado, amigo. Bonita canción está pidiendo. ¿Eh? Qué bueno que no me pidió Hello. Siempre, bueno, Hello, temazo. Say You, Say Me, temazo. Pero también hay otras canciones como Stuck on You que son temazos. Ya vamos con los clásicos.

por las noches con este viaje del Expreso en Radio Desierto, tu radio favorita. Estamos escuchando grandes canciones. Está nuestro amigo, el reportero en sintonía, Javier, ¿cierto? Hasta ahora descansando, relajándose, y a él le encanta esta canción. Siempre me la pide, así que vamos con Starship y volvemos.

Muy bien, ahí estábamos con el pedido y el saludo de nuestro amigo, el reportero fantasma que aparece en el programa por las tardes. Mira, hasta ahora está junto a nosotros. Saludos para él. Que descanse, amigo. Tengo información que me mandó gentilmente nuestro amigo auditor, reportero fantasma, acerca del incendio en Sofri el día de ayer. Oye, Sofri le ha tocado duro y parejo, ¿eh?, con esto. ¿Recuerdan ustedes con las lluvias en Iquique, que tenían un aparcadero, una especie de bodega y una especie de estacionamiento de autos a la venta, de camiones con situación contractual complicada y todo lo demás, y empezaron a caer a la playa y llegaron a la misma playa? Estamos hablando de casi 50 vehículos entre de Sofri y de otra empresa que estaban ahí, incluso camiones, remolques, están en la playa, y eso hay que despejarlo. Es un trabajo millonario. Bueno, ahora Sofri sigue con la mala pata, por decirlo en buen chileno, a propósito que ya llegó septiembre. Y Sofri informa, durante la tarde de hoy miércoles, continúan las labores para extinguir los focos activos del incendio indicado en la noche de ayer, martes 1 de septiembre, que afecta a dos galpones ubicados en el sector de calles Mapocho y Santa Cruz, en el barrio industrial de la zona franca. Sofri S.A. mantiene en curso las acciones definidas en sus protocolos de emergencia. Además, desde el inicio del siniestro, apoya el trabajo de bomberos con maquinaria pesada y todos los recursos logísticos requeridos. En cuanto a la atención, Mall Sofri mantiene la atención al público en las etapas 1, 4, 5, 6 y 7, además del patio de comidas y el bulevar. Las etapas 2 y 3 permanecen cerradas previamente. Oye, es complicado, está complicado Sofri ahí, pero bueno, espero que pronto puedan, ya extinguir todos los focos pendientes que están allí, este incendio hoy en Sofri. Vamos a revisar el tiempo para mañana. Revisemos, a ver si revisamos el tiempo. Estamos revisando el tiempo porque con estas cosas que han pasado hay que estar ahí, hay que estar siempre con el tiempo. Mira que hay que estar informados, de repente nos sorprendimos, ¿cierto? Comencemos por el interior, ¿qué les parece? Vamos al interior, a ver, Calama, ¿tenemos Calama? Ollagüe, empecemos por Ollagüe. Mañana jueves 3, la mínima menos 11 grados. Mamita querida, que va a ser frío, ¿eh? Menos 11 grados, la máxima 21. La madrugada despejado, la mañana despejado, la tarde despejado, la noche despejado. Ollagüe, ¿eh? Calama, ¿cómo está la cosa en Calama? Mínima 2 grados para mañana jueves 3, máxima 25. Oye, son extremas siempre las cifras de la mínima y la máxima en Calama, querido. Tenemos despejado con viento de hasta 60 kilómetros por hora todo el día en Calama. San Pedro, despejado todo el día. Tenemos temperaturas de la mínima 0 grados y la máxima 26. Oye, está jodida, ¿eh? Está jodida la cosa ahí en San Pedro. Oye, y seguimos a ver Tocopilla, atención, 18 y 20, la mínima y la máxima. Atención que la madrugada hay lloviznas en Tocopilla, ¿cierto? Vamos a ver si hay un poquito más de información. Cubierto y lloviznas en la madrugada en Tocopilla. En la mañana está cubierto, en la tarde variando a despejado, ¿cierto? Nublado variando a despejado, y se vuelve a nublar en la noche nuevamente en Tocopilla. Estas lloviznas locales, hoy día lloviznó también, ¿cierto? Aquí en Antofagasta. Mejillones, 18 y 22, la mínima y la máxima. La madrugada, cubierto todo el día casi, la tarde se despeja un poquito y se vuelve a nublar por la noche en el querido Mejillones. Tal, ¿qué pasa en Tal? 15 y 19, la mínima y la máxima. Madrugada, cubierto, mañana cubierto, se despeja un poquitín en la tarde y se despeja totalmente en la noche en Tal. Y en Antofagasta tenemos novedades. Otra pequeña llovizna de madrugada, la mínima 17, la máxima 19. En la mañana nublado, a media tarde se quiebra un poquito las nubes, se despeja un poquito y se vuelve a nublar en la tarde-noche en nuestra ciudad, en Antofagasta. Ahí está el tiempo a esta hora para que estén atentos a todo lo que está pasando, ¿cierto? Con el clima muy importante por estos días. Vamos a seguir con clásicos y con pedidos. Otro encargo musical, 23 horas y 26 minutos, Spandau Ballet con True.

23:30. 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Un programa simple, solo para escuchar grandes canciones y grandes baladas. Para antes de cerrar cada día, acompañarte un ratito, ¿cierto? En vivo y en directo. Ya sea que estés en casa, trabajando, en carretera, en nuestra región, más al norte, en el centro, en el sur de nuestro país y en cualquier parte del mundo. Cariños para la sintonía online. Cariños porque nos escuchan bastante. Seguimos con más clásicos hasta la medianoche.

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1: 0:30.
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1: 0:58.
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2: Es la 1:00 a.m. 30 minutos.
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1: Es la 1:59 a.m. 59 minutos.
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2: Son las 2 de la mañana, 30 minutos.
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1: Son las 2 de la mañana, 56 minutos.
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1: Hola.
2: ¿Cómo te llamas?
1: Paula.
2: Paula, ¿tú me ubicas a mi Paula?
1: Sí, usted es el señor del auto rojo.
2: Ah, pero no me llame señor, llámame Alberto.
1: Está bien, don Alberto.
2: ¿Qué edad tienes?
1: Adivine.
2: ¿Unos 20?
1: No, incluso hay algunos que me echan 25. Solamente tengo 13 años.
2: ¿13 años? Y dime, ¿dónde estudias?
1: Allí.
2: ¿Allí dónde?
1: Allí, pues, en el Liceo de Niñas.
2: ¿En el Liceo de Niñas? Ah, entonces te debe hacer clases el Chino Díaz.
1: Sí.
2: Pues ese fue compañero de curso mío.

0: Son las 3 de la mañana, 59 minutos.
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0: Son las 4 de la mañana.
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2: Son las 4 de la mañana, 30 minutos.
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1: Son las 4 de la mañana, 59 minutos.
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1: Ahí vamos.

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1: Son las 5 de la mañana, 30 minutos.
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1: Son las 5 de la mañana, 57 minutos.
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2: Hola, hola, hola, hola, hola. Buenos días, buenos días, buenos días, buenos días, buenos días. ¿Cómo amanecieron? ¿Cómo están? Día jueves, 3 de septiembre, por acá Tabita B, yo con toda la energía, acá en Radio Desierto. Quiero saludar a todos los que están en sintonía hasta ahora, a través de la 92.1 en Antofagasta, 106.

de la mañana, 2 minutos, y hasta el día jueves es San Gregorio. Así que si usted conoce algún Gregorio, no se lo vaya a olvidar saludarlo.

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1: 552-386830 es el teléfono. Activo, activo, activo, como siempre. Muy activo. Ya comienzan a llegar los primeros mensajes. Hola, Maquita Bella. Buenos días, hola, Tabita. Que tengas un lindo día. Calamita, está muy frío, no es fácil. Hoy un tema de Gloop. Con toda la energía, cariño, Tabita. Y me manda, como siempre, una imagen bien bonita que ya la compartí. Dice, buenos días, que este día te traiga paz en tu corazón, sonrisas en tu rostro y muchas bendiciones en tu camino. Confía, agradece y disfruta cada pequeño momento. ¡Ah! ¡Qué lindo! Muchas gracias, gracias, gracias. Hola, Tabita, muy buenos días. Qué rico estar nuevamente escuchándote a ti, a este encantador programa con toda la energía, y espero que hayas descansado y empieces con toda la bendición de Dios. Un gran saludo a todos los auditores de Radio Desierto. Quisiera que pusieras un temita perfect de Crazy Fork, Axel. Ahí la vamos a buscar ya. Carlito, buenos días, buenos días. Oye, la dinámica ya está en el WhatsApp y dice así. Ay, le escribí una paya hoy día, po. Yo la leí porque ustedes saben que se me olvida todo. Ahora es muy temprano, muy temprano. Ya, a ver, escucha. Ah, que tengo que poner música 18era, pues, pero, a ver. Calmenchun. Ya, vamos a ponerle pausa. Espérenme. No me resultó como yo quería, ya, ahí sí. Realidad versus, ¿cómo es? Ya, ahí sí. Ya despierta Antofagasta con alegría y melodía, porque en Radio Desierto llegó con toda la energía. De 6 a 9 prendemos la mañana con emoción. Bienvenidos mis auditores, que los llevo en mi corazón. Ya, ahí sí. Sí, porque así sale más bonito. Ya, la frase típica que nunca falta en una celebración del 18. Típico, típico. ¿Cuál es la frase más típica, más divertida y repetida en tu familia durante las fiestas patrias? 552-386830. La Maquita me dice, la frase que nos falta es, no tomo nunca más, no tomo nunca más.

0: en 6 de la mañana con 6 minutos. Hola, Javi, qué temprano.
1: Hola, hola, Tabita. Buenos días.
0: Buenos días,
1: bien. ¿Cómo está usted? Espero que bien. Oiga, Tabita, para ponerle power a esta mañana madrugada. Voy a poner un tema de Modern Token, Mona Lisa, porfa. ¿Ya? Un tema que escuchaba mi madre, que paz descanse.
0: Listo, nomás.
1: Muchas gracias. Y se me quedó grabado en la mente. Buenos temas del 80 y de los 90. La Tabita, y recuerda, escuchar la R, no lo olvides.
0: No lo olvides.
1: Buenos días, Tabita.
0: Buenos días.

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2: Bien, sonido chileno hasta ahora. Comenzamos con sus pedidos. Esto es Club Haciendo.

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1: 6:14 de la mañana. Adolfito, buenos días.
2: Hola, Tabita, ¿qué tal? Buenos días.
1: ¿Cómo estamos?
2: Ahí en la radio y, por supuesto, también un saludo para todo el los
1: los auditores.
2: La gente, eso. Ahí sí. Está escuchando la radio El Desierto, y me gustaría, a ver si usted puede colocar un temita de Eduardo Valenzuela.
1: ¿Ya?
2: Échale cemento. Échale música cemento. Chilena. Un abrazo para usted y, por supuesto, para todos los auditores. Ahí ya, está, auditores.
1: Ahí la auditores.
2: Y la frase que usted pregunta.
1: A ver, ¿cuál es la más típica?
2: Hoy sí vamos a ver la parada militar.
1: Hoy
2: y
1: sí
2: al final
1: que sí.
2: De todo la veo solo.
1: Oh.
2: Un abrazo, que esté muy bien, cuídese, chao.
1: Igual a usted, buenos días. Ahora sí que vemos la parada militar. Y queda solito, pobrecito.
3: ¡Estamos traumados!
1: Reinaldo, muy buenos días. Saludando a todos los radioadictos de la RD, Radio Desierto. Desde mi querida población La Favorecedora, que tengamos todos un espectacular jueves. Buenos días. Tabita, ¿encontraste la canción? Porque si no, te pido La Marquesa. Chao.
3: Pero ¿cómo, Tabita? ¿Cómo?
1: Y la encontré. Tranquilidad. Crazy Frog. Estamos locos.

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1: Buenos días, Tabita. La frase que más se repite en mi familia es: oye, para el 18, ¿estáis trabajando o estáis de descanso? Típico, típico. 6:20 de la mañana.

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2: Hola, Tabita. Mira.
3: Hola, buenos días.
2: ¿Cómo estás, Tabita? Mira, ya que estamos en onda, vence la pacha.
3: A ver.
2: Quería ver la posibilidad, si puedes poner un tema de las Jaivas, por favor. Es una gran banda chilena. Igual tocan, bueno, rock también y también folclore chileno. Folclore andino y todo eso. El tema de los Jaivas, bueno, hacer conmigo, hermano, porfa, Tabita. En cuanto a la pregunta, la frase típica siempre de los curaditos, porque yo no tomo. Y nos vamos. Como Ruperto. Los derechos. Ya, Tabita, ponete el temita, por favor. Por favor. Y recuerda escuchar la RD con Tabita Bello la última mañana. No, porfa, Tabito.
3: No, porque te levantaste temprano. Todo sacrificio tiene una recompensa. ¿Cuál es la frase típica en su familia, en su 18? Cuéntemelo, 552-386830. Yo soy esta. ¡Esa me la sé! ¡Vamos a bailar!

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3: Son las 6 de la mañana, 33 minutos.
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1: 25 para las 7 de la mañana. Me pongo al día con sus audios. Buenos días, buenos días.
2: Muy buenos días, muy buenos días, muy buenos días, muy buenos días. Por aquí el Auditorio Incógnito. Hola, Tabita.
1: Auditorio Incógnito.
2: Tanto tiempo sin mandarte audio.
1: Sí, pues.
2: Porque el programa lo escucho todos los días.
1: Ah, ya, muy bien.
2: Un saludo para toda la gente trabajadora de Antofagasta. También para ti.
1: Muchas gracias.
2: Un gran abrazo. Y la frase que más se me repite es: ¡van a dar aguinaldo!
1: Eso. ¿Van a dar aguinaldo? Hoy en todo caso, ¿ah? ¿Eh? ¿Van a dar aguinaldo? La máquina, oye. Definitivamente.
3: ¡Estamos traumados!
1: Estamos traumados. Buenos días, buenos días.
4: Tabita, Tabita, bella, hermosa,
1: hola,
4: preciosa,
1: Alfredo,
4: linda.
1: Muchas gracias.
4: ¿Cómo está? Buen día.
1: ¿Y usted? ¿Cómo
4: hoy
1: está?
4: Hoy día. Jueves, parece que es día.
1: Jueves.
4: Que también medio perdido en los días. ¿Cómo está? Espero que bien, que tenga un lindo programa. Saludo a todos los que escuchan la RD, a mis cachorros, Naella, Camilo, a mi señora Danieli, al JP, al Marco Antonio, al Fer Poblete, los que andan por ahí, los mosqueteros. La palabra que siempre se usa en mi casa es: ¿quién dejó la luz del baño prendida? Es decir, todos los días. Aquí ya rumbo a buscar al personal. Un abrazo, un beso
1: otro
4: gigante
1: para
4: ti. Cualquier cosa que pase en la ruta, usted sabe, aquí va a estar el informador.
1: Ya, pues, me parece.
4: Oiga,
1: estupendo.
4: Hoy día amanecí así como pesado, así como brígido. ¿Qué me parece si me programa el temita? Welcome to the jungle. ¿Ah?
1: Welcome to the jungle. Ya fue.
4: Un besito grande, Tabita.
1: Igual, un abrazo para usted, cuídese.
4: Ah, la frase típica para el 18, claro.
1: Claro.
4: Siempre está esa: te toca descanso, trabajáis para el 18 y para el 19. No, y yo siempre le respondo: hasta el momento no.
1: Hasta el momento no.
5: Buenos días, estimada Tabita Bello. ¿Cómo está, hermosa?
1: Bien,
5: espero
1: pues,
5: que
1: haya
5: amanecido
1: súper
5: bien, con harto ánimo. Yo por mi lado estoy súper bien, ya
1: qué
5: con
1: bueno.
5: Una temperatura aproximadamente de 9 grados en la comuna de Pudahuel, Santiago de Chile.
1: Ay,
5: transmitiendo en vivo, en directo y reportando sintonía en la Coca Callejero en acción. Te parece, va, un placer saludarte ya.
1: Igual,
5: y saludando a la Danisa, al Palomo Blanco, al Fred Poblete, al Lucho Mix, al Patrón del Pan y al Grupo 2.0 y a la comunidad en general. Me gustaría, por gentileza, escuchar algo de rock chileno de los 90, ya con Lucibel y la canción Fe. Ya, si es que lo tiene. Ya, dicho eso, gracias totales. Adelante, estudio, y que tenga un excelente día jueves.
1: Cuídese. Lindo día para usted. Abríguese porque todavía está helado. No se vaya a resfriar. Al que madruga se muere de sueño. Dejando el modo halcón chacotero, mi abuelo me decía algo que es muy cierto: más vale saber llegar que llegar primero. Abrazos a la distancia. Buenos días. ¿Cuándo pagan? Buenos días, Tabita. Aro, escúcheme bien, Tabita, locutora del desierto, que con su tremenda vibra deja el ánimo despierto. Le digo con gran cariño para empezar la jornada, llorando ausencia de Mawin, pa' bailar con la galla. ¡Esa! Mi frase es: hasta el pebre. Hola, Jotita P, el original. Está buena esa frase, ¿ah? ¿Eh?

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1: Hola, Tabita, ¿cómo estás? Aquí el Palomo Blanco de Copiapó. Hoy no veo nada, Tabita, está todo así con niebla, parece Londres. Ay, me ha salido el Conde Drácula. ¿Ah? Ya, Tabita, que estés súper bien. Bueno, la frase que no puede faltar en el asado. ¿Eh? Oye, Caro, anda a comprarte
2: la chuchula.
1: Ya, Tabita, que tengas un buen día.
2: Saludos al patrón del PAN
1: y su grupo 2.0, al Tata Eri, que lo amo, lo quiero. No me pesca el Tata Eri. Estoy enojado con él. Que me pesque. Ay, un saludo a Lucho Miss, que lo amo, lo adoro también. A todo el grupo lo adoro, lo amo. Y a ti también, Tabita. Cuídate mucho.
2: Igual, besito. Cuídese mucho, Palomito.
3: Aro. Ya nos vamos a la peguita. Como todos los días, feliz escuchando a la Tabita.
2: ¡Uy, uy! ¡Esa! ¡Uy, uy! Hola, buenos días. ¿Cómo está,
4: Michaelito?
2: ¿Cómo
4: está, Tabitita?
2: Aquí estamos.
4: Oiga, Tabita.
2: Dígame.
4: Un saludo a todos los cabros que escuchan la RD, ya. Ayer no trabajé, estuve con nutrición. Ayer estuve con cumpleaños mi nieto, el Eitan. Así que ayer escuché desde las mismas 9 de la mañana hasta las mismas 9:30 de la noche, que fue su cumpleaños, que así te decimos en la casa.
2: ¿Ya?
4: Escuché. Yo soy tu amigo fiel. Yo soy tu amigo fiel. Todo el
2: mundo. No le puedo creer. Ay, Toy Story.
4: ¿Ya? Ahí estuvimos con mi pequeño Aitan. La pasamos bonito.
2: Qué lindo.
4: Saludos a todos los que llegaron también. Un abrazo. Las bendiciones que le dieron a mi nietito. Oiga, las palabras que a mí me dicen en septiembre, bueno, me decían, puta, ya vaya, este ya va a empezar temprano ya, pues.
2: ¡Ah!
4: Este ya va a empezar temprano, así que ahora lo puedo tomar Gustavita, así que tengo que cuidarme, así que.
2: Sí, tiene que
4: llevo
2: cuidar.
4: Ya 8 meses sin ponerle nada, ni una gota de alcohol.
2: Muy
4: nada,
2: bien,
4: nada de alcohol.
2: Muy bien, lo felicito.
4: Con la Madonna, regale ahí un 2x1, porfa.
2: A ver,
4: regale ahí algo de Luis Miguel y Isabel y algo de Eduardo Valenzuela, qué sé yo.
2: Ya.
4: Ahora soy mi doña, saludo ahí al JP, saludo al cavernario, al Cacherín, al Carlonguita, ya, que les vaya bien a todos, al JP, a todos, que les vaya bacán.
2: Ya.
4: Bendiciones, mi doña, abrazos, no hay que por acá, hasta el momento ninguna anomalía.
2: Listo.
4: Nos vemos, Tavita,
2: nos vemos. Ay, Colito, que le vaya muy bien, cuídese. Hoy me habían pedido esta canción de Lucibel, ¿eh?
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2: Eco 48.
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2: Buenos días, Tabita, buen jueves, espero que estés bien, gracias por esa motivación y las energías que nos transmites. Eres genial, abrazo para todos los de la Radio Desierto, desde la región de los volcanes. Abrazo, Tabita, te queremos. Jayaya, desde Putre, Pueblo Aymara. Tabita, ¿podría pedir la canción Chile es una postal? Ya, pues ahí la voy a buscar. Alejandrita desde Coronel. Buenos días. Tabita bella, que tengas un excelente día jueves. Que Dios te bendiga grandemente. Hoy siempre junto a tu hermosa familia. Yo aquí tomándome un café para irme después al trabajo. Feliz y agradecida de mi Dios porque me contrataron en el trabajo. ¡Epa! ¡Qué bueno! Ya que yo estaba para hacer solo reemplazos y ahora estoy contratada por la empresa, así que soy Alejandra desde Coronel. Besitos y abrazos para ti. ¡Ay, Alejandrita, me alegro mucho, pues! ¡Muchas bendiciones! A cuidar el trabajo y a seguir creciendo y aprendiendo todos los días.
3: ¡Aro! ¡Brindo por la chichera empanada! ¡Ya! ¡Brindo por la Tabita, que se ríe de toda la wea!
2: Y no es chiste.

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1: Son las 7 de la mañana.
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2: 7:04 a.m. Muy buenos días a todos los que se conectan recién a Radio Desierto. 92.1 en Antofagasta, 106.5 para toda la provincia en Loa. 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Teléfono activo 552-386830.
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2: La dinámica del día de hoy, celebrando el 18 anticipado miércoles, y por supuesto también nuestro aniversario número 45, es saber la frase típica de tu 18. Ese que siempre te dicen en la casa. Oye, ¿ya vais a hacer el asado? Oye, ¿queda pebre? Oye, ¿estáis de descanso para el 18, no? Oye, esta de la sabe. Oye, ¿baila y cueca? Oye, ¿sabía hacer asado? Oye, ¿hay cerveza en el refri o no?

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2: 7 de la mañana, 7 minutos, San Gregorio el día de hoy. Buenos días, buenos días.
3: Hola, buenos días, gusto saludarte, linda, hermosa Apulimia.
2: ¿Cómo
3: dichoso
2: estamos?
3: Dichosos tus ojos que no me ven.
2: ¿Cómo estás, Juanito?
3: Que tengas un gran día, un
2: muchas gracias,
3: programa.
2: Igual usted.
3: Vamos que se puede, vamos en septiembre, nuestro cumpleaños, también el cumpleaños de la RD.
2: Así es.
3: Tabita, por favor, si puedes colocar el tema Juanito P.
2: Que Juanito me lo dedicó
3: P. El grupo musical Aparato Raro.
2: Ya.
3: Saludos, Tabita. Que tengas un tremendo día.
2: Igual usted, cuídese mucho. Referente a la pregunta de hoy, me dice, la frase típica sería, ¿pagaron la cuota? Oye, ¿pagaron la cuota, no? Oye, ¿va a haber aguinaldo?
4: Pues fácil, Tabita.
2: La frase típica sería, no falta nada, que no quiero ir de nuevo a comprar, que me duelen las patas.
5: Buen día, Tabita, buen día, Tabita, buen día para todos los que escuchan los radios de
2: cierto,
5: con toda la energía. Aquí estoy con este resfrío que ya maduró más rápido que yo, oiga. ¿Sí? Yo a mis 58 años todavía no maduro. Que tengan todo un lindo jueves.
2: ¡Ajú!
5: Un jueves de miedo. Saludos.
2: Un jueves de miedo. Marquito Antonio, qué gusto escucharlo. Y mejora. Rápidamente se va mejorando. Muy bien. Buenos días, Tabita. Espero que tengas un lindo día. Jaime de Calama por acá. A todos los inspectores ambientales, muchos saludos. Saludos a los inspectores ambientales. Saludo también a los guardias, a los rondines, a los vigilantes, a todos los que nos prestan seguridad, por supuesto a los carabineros de Chile, a la Armada, a la Fuerza Aérea, a los militares, a los PDI, a los bomberos aeronáuticos, a la DGAC, los que trabajan en el aeropuerto, en los hospitales, en las clínicas, en las urgencias, en las ambulancias, en el SAMU, en los equipos de rescate. Saludamos también a todos los que están manejando a esta hora. Locomoción colectiva, electromovilidad, Uber, taxi, colectivos, los oficiales, los no oficiales y todos los que escuchan radio, ¿no es cierto? ¿Quién está por ahí?
6: Buenos días, Tabita.
2: A ver, vamos.

0: Buenos días,
1: Buenos días,
0: Cevita, que
1: buenos
0: tengas un gran
1: días.
0: día jueves a ti y a todos los que escuchan la
1: Muchas
0: RD,
1: gracias.
0: Que siempre escuchan el 18. Ay, comí demasiado.
1: Ay,
0: sí,
1: sí
0: soy. Es que
1: demasiado.
0: Es tan rica la comida del 18.
1: ¿Es cierto?
0: Ya al solo pensar, ya me
1: carne.
0: Llené. Un abrazo.
1: Otro para usted. Muchos
0: viernes
1: besitos,
0: chico.
1: Cuídese.
0: Ah,
1: viernes,
0: se acaba
1: chico,
0: la
1: pues.
0: Semana.
1: Así de rápido.
0: Eso.
1: Así de rápido
0: se nos fue. Un
1: abrazo,
0: Tabita.
1: Igual
0: ahí
1: mismo. Muchos besitos. Muchas gracias
0: Adiós.
1: Siempre por entregarme ese audio tan lindo para mí. De verdad. Muchas gracias.
2: Hoy,
1: me encanta.
2: Pica San Gregorio día. Ah, entonces saludo a Don Goyo que encontraron en el arroyo amarrado con mazapán.

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1: Buenos días, Tabita. Buenos días. La mejor frase es: no tomo nunca más. Hasta abril. Hasta abrir la otra botella.
2: Hasta abrir la otra botella. ¡Esa!
3: Tarita, Tarita, en cosas que a nadie le importa.
2: ¿Ya?
3: A mí nadie me dice nada porque yo vivo solo.
2: ¿Ya?
3: Pero cuando soy Andy y mi mamá, mi mamita sí, pues me dice: hijo, no esté tomando, acuérdese que usted está enfermo. Y yo le digo: mamá, el cuerpo está enfermo, yo no. Y tú sabes que estoy rehabilitado, ya voy a cumplir 7 años sin beber alcohol.
2: ¿Ya?
3: ¡Ajú!
2: ¡Ajú! Buenos días, sectorín. Buenos días, Pailcito Brizuela. Buenos días.

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1: 7:18 de la mañana. Muy buenos días, muy buenos días, muy buenos días.
2: Hola, por aquí se reporta Lucho Mix.
1: Hola, Luchito.
2: Muy buenos días para todos. El taxi hondero, el de la mil estrellas de InDriver.
1: Mil estrellas.
2: Saludos para todos de Lucho Mix. Desde la nave, el taxi hondero.
3: ¡Te amo, Lucho Mix! ¡Te amo!

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1: Buenos días.
2: Buenos días. ¿Cómo está?
1: Aquí ya trabajando, ya recorriendo las calles de mi ciudad.
2: Ay, ya, que le vaya muy bien.
1: Grata compañía.
2: Excelente,
1: cuídese. Oye, ¿quién iba a traer el carbón?
2: Oye, ¿los duraznos los comí con crema o sin crema?
3: David, ¿cómo estás? Patrón del Pan, reportando sintonía.
2: Hola.
3: Saludarte aquí, bueno, saludar a todo el grupo, los amigos de 2.0. Grupo de Patrón del Pan, estamos instalados ya en la RD. Ahí a la Dancita, bueno, a la Guisel de Calama, al Palomito Blanco. Bueno, en fin, a todos. ¿Cuál es mi frase típica, Tabita?
2: A ver.
3: Para las fiestas patrias. Marce, trae más vino. Y siempre es lo mismo.
2: Siempre es lo mismo.
3: Saludos,
2: Patrón del Pan. Ay, ay, ay. Oye, no puede faltar vino. Vino se fue.
4: Hola, buenos días, acá está Torretitor. Esto es Torretitor. Esto es Tabita Bello.
2: ¿Cómo estamos, Torretito?
4: 9-9-9, ya mañana la última.
2: Uy, ya queda poquito.
4: Saludos a todos los grupos, como siempre. Aro, aro, aro, ya el Toreto de 9, ya la última, vamos que se puede. Y a ver a mi Toreta y a mi hija. Saludos, aro, aro, saludos, bendiciones.
2: Besitos, Toretito, que le vaya muy bien. Tabita, buenos días, ¿cómo estás? Hola Silvita, buenos días, ¿todo bien por acá? No podemos hacer mucho porque el amor es como el alcohol. Te ríes, lloras y haces ridiculeces. Se acaba y te sientes mal. Prometes no hacerlo más, pero vuelves a caer. ¿Qué nos queda? Vivir la borrachera y volver a amar. ¡Eso! Silvita de mi corazón, buenos días, buenos días, buenos días.
5: Hola, hola, buenas. Buenas. Obviamente que primero quiero darle un saludo a usted y agradecerle por estarnos motivando en este día
2: jueves. Si de rápido.
5: Quería darle un saludo al ilustrado Junior, a la princesa Sofía.
2: A la
5: y
2: ver si
5: te voy a regalar un temita a ellos, por favor.
2: Ya pues.
5: Hashtag no es fácil.
2: No es fácil.
5: La frase típica, de aquí pasa, no tomo nunca más. No se aguanten con ese guan es mala junta.
2: Es de mala junta, ese es mala junta. Ese.
6: Buenos días. Un gran día jueves lleno de energía, de actitud positiva. Vamos que se puede. Yo hoy y mañana trabajo.
2: Ah, ya.
6: Hoy y mañana me dedico a mi torcito. Estoy cuidando a Torcito, así que esa es mi misión estos dos días. Carita, que estés muy bien, a cuidarse, a ser feliz.
2: Eso.
6: A ser feliz, tiquitiquita.
2: Hoy día leí una publicación que decía que siempre es importante ser amable. ¿Por qué? Porque uno no sabe las luchas que lleva la otra persona. Y quizás tú fuiste amable en ese momento y justo era todo lo que necesitaba esa persona. Lo mismo es en la radio. A veces escribimos mensajes, decimos palabras, a veces sin querer, ¿ah? Pero no sabemos quién está escuchando al otro lado. Así que el mensaje de hoy día es ser respetuoso con lo que decimos, con lo que transmitimos. Y desde acá, desde esta voz, con mucho cariño para ustedes. Pequeña pausa y ya vengo.
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8: Son las 7 de la mañana. 29 minutos.
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2: 7:32 de la mañana. Muy buenos días, buenos días, buenos días. ¿Cómo amanecieron? ¿Cómo se sienten los que recién ya van de camino al colegio? Los que van al trabajo, los que están terminando los turnos, los que otros están comenzando. Va a hacerse un examen, va a tener una prueba, tiene que hacerse ahí una revisión al doctor. Que le vaya muy bien. Piense siempre positivo y todo va a salir excelente.
3: Hola, Tabita, ¿cómo estás?
2: Hola.
3: Yo con mi hermana estamos súper bien.
2: Súper bien.
3: Estamos con todo el power.
2: Eso me gusta,
3: Tabita,
2: mucho.
3: Mañana bailamos.
2: Mañana bailan. Ya les va a salir estupendo. Yo sé que sí, porque ustedes son muy habilosos.
3: Igual te quiere contar algo la Connie.
2: ¿Ya
3: Igual
2: ves?
3: Tenemos prueba de matemáticas. Pídenos mucha suerte.
2: Ya, harta suerte, harto éxito. Yo sé que ustedes estudiaron harto y son habilosos, como les dije. Así que les va a ir muy bien y se van a sacar un 7.
3: Y te quiero contar un chiste.
2: A ver, cuénteme un
3: ¿Qué
2: chiste?
3: ¿Qué le dice un auto a otro auto?
2: ¿Qué le dice un auto a otro auto? No tengo idea. A ver.
3: Pip, pip. Ay, yo igual te quiero contar un chiste.
2: Ah, ta máquina. A ver.
3: ¿Qué le dice? ¿Eh? No, perdón.
2: A ver.
3: ¿Qué?
2: ¿Eh?
3: ¿Quién es
2: ¿Quién
3: el
2: es?
3: Mejor en las escondidas?
2: ¿Quién es el mejor en la escondida? El hombre invisible. No sé.
3: No sé, porque todavía no lo he encontrado.
4: Y una música de Los Bunkers.
2: Los Bunkers.
4: Voy.

0: bello.
1: Y besitos por ahí, Antofagasta.
0: Besito, besito. Los
2: mucho.
0: Yo igual los quiero. Besito, besito. Que le vaya muy bien. Oye, después no se olviden de mandarme algún video, alguna foto para verlos, pues ya. Menos mal que mañana es viernes, así que los puedo ver, los puedo ver.
3: Buenos días, mi tabita bella.
0: Buenos días, buenos días.
3: Por acá reportando sintonía, saludarlos a todos, esperando que se encuentren súper, súper, súper bien. Oye, una frase típica es: ¿qué voy a hacer para el 18? Típico. Oye, Tabita, saludos. Por ahí escucha Patroncito, qué gusto escucharlo. Al Lucho Mix, al Palomo Blanco, al Benjita. Bueno, saludos para todos los grupos.
0: Ya pues, Danisita, muchas gracias.
3: Generación Retro, al Cacherito, a Jancelito y a los amigos de Verdad 2.0.
0: Ya.
3: Que tengan un lindo día. Igual y se usted. Cuidan mucho. Hartos abrazos con harto las abrazo. Mejores vibras.
0: Eso. Besito. Hartas mejores vibras. Harto éxito, harto amor, harto cariño, buena onda. Oye, el reportero fantasma me mandó un aviso, ¿ah? 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
1: ¡No es fácil, Tabita!
0: ¡Ay, ay, ay! 7:36 de la mañana, entonces me voy con los pedidos de mis niños.
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1: 7:38 de la mañana.
2: Así es, Tabita.
1: Hola.
2: Soy el Ala.
1: ¿Cómo está, mi Ala?
2: Del colegio San Lucas con toda la energía.
1: Eso.
2: Soy de la RD.
1: Muy bien.
2: Eso.
1: Eso.
2: Saludos a todos. A mi
1: Muchas
2: familia.
1: Gracias.
2: A los abuelos. A los papás. A las tías.
1: A las tías.
2: A la tía Eli que se operó.
1: Sí, po.
2: Y le tuvieron que sacar un tumor.
1: Un tumor. Uy, que se mejore pronto la tía Eli. Ya dale mucho cariño de mi parte.
2: Y a mis compañeros.
1: A los compañeros, ya.
2: Un tema de Michael Jackson.
1: Michael Jackson.
2: Y es Smooth Criminal.
1: Ya.
2: Y que vaya bien a una compañera de sexto A que se fracturó una pierna y por eso tuve que venir a escalar, cambiarme de sala. Ya, chao.
1: Chao, mi
2: Alancito. Pero eso será por un ratito.
1: Ya. Oye, mi Alancito. Oye, un abrazo entonces para tu compañera del sexto A que se fracturó, imagínate. Se mejore pronto, ¿ya? Cuidado con la escalera. No hay que correr en la escalera. Y siempre afirmado de ahí del pasamano, ¿ya? Cuídese mucho. Pórtese bien. Oye, tus tatas siempre te mandan saludos, ¿ah? Karen Aikina mandándote saludo y fuerza. Saludo a mi catita igual.

A la energía. ¿Cuál es su frase típica del 18? Oye, ¿hay pebre o no? Vamos a ir al supermercado. Acuérdate que lo cierran temprano.

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1: 7:43 de la mañana y por acá el Fer Poblete me dice: muy triste esta vida como comunidad leana. Un abrazo y saludos a todos. Luis Alberto Salas Gutiérrez, que descanse en paz hasta siempre, querido gato. Acá se queda la historia de muchos años. Gracias por tu gesto, gracias por la amabilidad, por los servicios y gracias por ser una gran persona. No te imaginas cuánto te vamos a extrañar. Hasta siempre, respetado y querido compañero Liceo Experimental Artístico Antofagasta. Un abrazo al cielo y con mucho respeto para el liceo, por supuesto, y para todas las familias, para los estudiantes y, por supuesto, para la familia de Luis Alberto Salas Gutiérrez, quien ha partido a los brazos de Dios a descansar eternamente. Fuerza Fer Poblete, ¿ah? El Fer trabaja harto ahí en el colegio, así que, bueno, bien conocido, bien ahí querido también por la comunidad del Lea Lea. Casi un cuarto para las 8 de la mañana y el Javi me dice: Tabita, ¿puedes poner un tema de Elvis Presley? Está genial y buena la música. Aquí full motivado trabajando con la RD.
2: Buenos días, mi querido Tabita Villa. Buenos días. Saludos acá al sur, que tengas muy lindo programa de día jueves. Mi cariño, saludos a la generación Racho 2.0. Saludos a la gente que lo escuchó por ahí, igual. A Calonguita.
1: Ya,
2: a
1: pues, todito. Gracias.
2: Y un temita, porfa, de los calzones rotos.
1: ¿Calzones rotos? Ya.
2: La frase que nunca falta para el dichoso: la última nos vamos, la última nos vamos.
1: Y nunca es.
2: Y nunca fue. Nos quedamos pegados.
1: Oye, así somos. Hashtag, así somos.

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1: Tabita, Tabita, buenos días, Tabita.
2: Buenos días, buenos días.
1: Mi frase de la fiesta falga.
2: A ver.
1: ¡Ah, qué te fuerte esto! ¡Está bueno!
2: ¡Uy, qué está fuerte, sí! Pero está bueno, está bueno.
3: Señorita, Tabita, buenos días. Buen día. Oye, frase típica del 18 en estos tiempos. ¿A cuánto el anticucho con chip?
4: Que se nunca.
3: ¿Y sin chip?
4: También.
2: ¡Chao!
5: Hola, Tabita, buenos días, ¿cómo estás?
2: Hola, buenos días, Grisel.
5: Estoy escuchando desde la oficina, puedes tocar cualquier tema porque igual te lo voy a seguir escuchando.
2: Ya, mi bella, un besito para ti. Besitos para ti y para tus colegas, ¿ya? Que tenga un lindo día, que se pase rapidito.
6: Buenos días, Tabita. Aquí vamos, motivado con mi compañero. A darle. Buenos días. Saludos a Fer y a Martín Antonio.
2: Gracias, Carlito, el transportista. Me dice, vamos motivados con mi compañero y me manda una foto del compañero así, con la boca abierta, durmiendo. Van a ser las 8 de la mañana.

0: Vita, lata, vita. ¿Cómo está la emperatriz de la mañana?
1: Buenos días, buenos días.
0: Muy buenos días.
1: Aquí estamos.
0: La frase típica del 18 oye, ¿y el pan para el choripán? ¿Dónde está?
1: La barraquita, la barraquita.
0: Es la típica. La longariza con la mano se la comen, no van, no trajeron pan.
1: Oiga.
0: Un abrazo, ya recorriendo las rutas de Chile y el mundo aquí. Vamos, que queda poco.
1: Queda poco.
2: Ya, señorita Tarita Becho, ahora sí, la saludo cordialmente, espero que estén muy bien. Oiga, una cancioncita en el mes de la patria, pura música nacional, puro rock nacional. Escuchemos Despertar sin ti de Aterrizaje Forzoso. Ay, repito, porque me tengo que ir a cuidar al perro y al gato. Le tengo que ir a dar comidita y hacer aseo, porque los piojos fueron todos a Santiago hasta el domingo. Me dejaron solo a cargo del perro y del gato. Bueno, adiósito. Aterrizaje Forzoso. Despertar sin ti, Tabita Bello. Adiós.
1: Es complicado despertar sin mí. 7:54 de la mañana, jueves 3 de septiembre. Vamos que se puede. 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
1: Chiquito, Rita Bello, ¿qué te pasó? Se te fue la señal. Oye, estoy aquí en el centro y se escuchaba así, igual cuando tú esa radio antigua le cambiáis la emisora y chicharreado. Así más o menos. No, ya está bien, ya está bien, ya te escuchas bien.
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5: Son las 7 de la mañana, 57 minutos.
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2: 8 de la mañana en punto. Buenos días. Esto es Radio Desierto con toda la energía. Este desayuno nutritivo, energético de la mañana.

0: 5523-6830 es el teléfono de la radio y la dinámica del día de hoy es la frase típica de tu familia, de lo que escuchas este 18. Oye, ¿ya fuiste a comprar la carne? Oye, ¿van a dar aguinaldo, no? Oye, ¿toma y terremoto? ¿Baila y cueca? Oye, esa me la sé, esa me la sé. Esa soy yo.
1: Oye, Tabita, ¿alguien se acordó de traer los pinchos para los choclos con mantequilla?
0: ¿Ah? Faltan los pinchos.

0: ¡Estamos traumados!
1: Buenos días, Tamina,
2: buenos días.
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0: temita de Johnny Peineta, ya que estamos en todo lo que es el mes de la de nuestra patria. Eso. Gracias.
1: Gracias a ti.
2: Aro. Escúchame bien, Tabita Bello, locutora de la radio Desierto.
1: A ver.
2: Quiero pedirte un tema de Los Prisioneros. Lo estamos pasando muy bien. Para seguir con el ánimo despierto. Otra frase típica.
1: A ver.
2: Soy JP y este es mi primer trago.
3: Otra frase.
1: A ver.
3: ¿Y si nos tomamos un chocorrón?
1: ¿Un chocorrón?
3: Un chocorrón.
1: Chocorrón, qué antiguo.
4: ¡No es fácil, Tabita!
1: Buenos días, cita Tabita Bello de la RD, que tenga un muy buen día jueves, un buen programa y buen término. Mi opinión de un tema que es de costumbre, tomé una liebre y que lamentablemente vienen personas tomando y te comían... Y comiendo, que falta... Ah, no, te comento que falta de respeto viniendo de una micro llena con la mochila en la espalda y un termo en la mano. Me bajé más enrabiado. Y como siempre, ya los estudiantes de distintos colegios no cambian la educación. Sentados, personas adultas de pie. Eso quiere decir el día de hoy, perdón de hablar de estas cosas, de costumbres de todos los días. Mi nombre es Carlos, bendiciones y buen retorno a su hogar, cita Tabita Bello. Escucha, Carlito, oiga, no rabé. Dígale, oiga, joven, ¿me puede dar el asiento, por favor? Al tiro, ¿no?
2: Tenís panadería y no trajiste el pan para los choripán.
1: ¡Chá!
2: Anda con pan afilado.
1: ¡Chá!
5: ¡Estamos traumados!
6: Así nomás, pues.
1: Ay, ay, ay. Oye, me pidieron esta canción de Los Bunkers. Se llama Miño. 8:04 PM. Casa Herrero, cuchillo, palo, po.

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2: Mes de cumpleaños, mes de tiquitiquití. Y hasta hora de la mañana queremos saludar especialmente a una personita que está de cumpleaños. ¡Sí! ¡Cumple 16! ¡16 añitos! Un cariñoso saludo desde Radio Desierto con toda la energía. Desde y con mucho cariño, desde la familia Afic Bike, saludos al sobrino querido regalón Claudito Vallejo, que está cumpliendo 16 años el día de hoy. Así que le vamos a cantar, pues. 1, 2, 3.

0: feliz, feliz como una lombriz.
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0: Oye, muchas felicidades para ti. Te desea tu gran familia, tu tía, tu tío, ahí la Maral, el Baltasar y por supuesto todos los que escuchan Radio Desierto hasta ahora. 8 de la mañana, 8 minutos. Esto es Ladrones Sueltos. No le dijo nada.

0: dijo nada.
1: Ah, vos tienes una vallita.
0: A ver, ¿una vallita?
1: Los chilenos que tiran alguna vallita o que le va una.
0: Ah, yo pensé que usted iba a decir una vallita. Ah, sí.
1: Ay, ay, ay, dijo una fea. Al lado una buena moza.
0: ¿Ya?
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0: quién y no le dijo nada. Estaba bien.
1: No decía nada porque Chupaya era muda, bo. Ni una cuestión al final.
2: ¡No es fácil, Tabeta!
1: Oye, ¿me podrán creer que Claudito cumple 15 años, po? Me soplaron mal el dato, po. La máquina, po. Paso saludo y no resultó. Lo voy a decir de nuevo. ¡Qué tanta cosa! Hoy está de cumpleaños, jueves 3 de septiembre, el sobrino de los Afic Bike. Y aquí en Radio Desierto le vamos a cantar.

Bueno, en tus 15 años te deseamos un muy feliz cumpleaños. Cariños a la familia Afic Bike. Ahí camino al trabajo, camino al colegio, al jardín, a todos lados. Oye, Amaral, pórtate bien.

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1: Oiga, joven, me da el asiento.
2: No es mío, es del chofer, yo lo estoy cuidando.
1: Se lo cambió por un anticucho con chip.
2: Ah, ahí no estamos entendiendo. Ahora sí.
3: Aikina, Aikina, Aikina. Aikina.
4: Aquí va. Otra ballita, aquí va otra ballita. Un guaso que hace una diuca, arriba de un cerezo. La diuca canta que canta y el guaso que se hace leso. Una nortina media blasa le dijo bajito al oído: si tú me mostrás que la diuca, me caso con vos al tiro.
5: Hola, Davita, buenos días, buenos días. Frase típica. ¿Y una cerveza para la caña? Quiero la canción Las Marchas de Rolando. Arde la ciudad. Chao, hermosa, y aguante el zorro. Saludos desde Calama. Ariana, besitos para ti.
6: Muy buenos días, Tabitha.
5: Hola, Tabitha, hola. Bello. Buenos días, buenos días.
6: Una alegría muy grande para mí poder mandar este mensaje. Espero que lo puedas ver antes de que cierre tu programa. Antes que nada, quería felicitarte por tu chispa, por tu alegría, por el ánimo que nos das a los que madrugamos. Yo desde muy temprano estoy en pie trabajando y me hace muy bien tu programa. Ay, tu risa,
5: qué lindo, muchas gracias.
6: Toda tu energía.
5: Qué bueno.
6: En especial hoy día quería pedirte un favor.
5: ¿Ya?
6: Si me puedes saludar en mi cumpleaños.
5: ¿Es tu cumpleaños?
6: El día de hoy y también...
5: ¡Ah, qué buena! Ya.
6: Poder enviar un saludo a toda la gente de la radio, a los que escuchan la radio. Soy nuevo como oyente.
5: ¡Eres nuevo!
6: Tiempo atrás la escuché y me gustó mucho y ya me quedé fijo acá. En radio
5: qué
6: bueno. Desierto FM.
5: ¡Chapo!
6: Que tengan un buen día. Muchas
5: ¿Igual
6: gracias.
5: Tú? Muchas gracias a ti, pues.
6: Eduardo Amor es mi nombre, por si acaso.
5: ¡Mira!
6: Gracias.
5: Bienvenido, pues. Bienvenido al desayuno nutritivo, energético de Radio Desierto. Celebramos tu cumpleaños, por supuesto, y te vamos a cantar como Dios manda, pues. Usted sabe que no cantamos muy bien, pero le ponemos talento.

feliz, feliz, feliz. Doble aplauso para ti, porque eres nuevo en la radio y te quedaste. Así que bien, excelente, maravilloso. Vamos a empezar a pasar lista. Te voy a agregar al tiro al cuaderno. Tiro lista aquí, vamos a anotar. Al tiro. Eduardo.

0: tío y andar en el monte de lo que los cabres se meten en el río.
1: Pero ¿cómo, mamita, cómo?
2: ¡Estamos traumados!
3: ¡Santura, qué tal la carne, mijo! ¿Alguien ha visto al perro?

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1: Oye, en Llanquihue, décima región, hay 3 graditos, dice Hansel.
2: ¿Cuánto le falta la carne que ya la mesa está servida?
1: Esa. Oye, ¿cuánto le falta la carne?
3: 3 sonidos que no pueden faltar en la parrilla.
1: A ver.
4: Ya vaya a tomar, weón.
5: Ya.
1: ¡Oiga! Tres sonidos que no pueden faltar en la parrilla. Ahí están, po.

0: Ahora sí.
1: Ya, ahora sí.
0: Buenos días, buenos días, buenos días,
1: buenos días, buenos días. Buenos
0: días. Ahora sí. Buenos días, buenos días, buenos días, buenos días.
1: Buenos Tabita. Días, buenos días.
0: Muy buenos días, Tabita, reportando sintonía acá en el sector del Chacolín. Ya me bajé la locomoción colectiva. En cosas que a nadie le importa, me quedé dormido.
1: Sí, quedó dormido.
0: Miramos, oh, amiga Tabita, vas a reportar sintonía porque hoy es jueves y se hace lo que se puede. Esa. Pero con toda la energía, vas a saludarla. Si me programa un clásico de Midnight Oil para ponerle color a este día jueves. Y una frase típica que siempre sale en el asado. No, una frase, una palabra ahí.
1: A ver.
0: Vino tinto criminal, tú que mataste a mi padre, a mí no me vi venir a matar. Vino pepas de oro, compadre. Uy, uy, uy. Aquí el conchile, ¿no?
1: Uy, uy,
0: ay, ay, ay. Eso también, Taita. Y otra frase típica es cuando, mira, cuando queráis saber si está listo el carbón, le pasáis la mano, el brazo por encima del carbón, y cuando se te chamusquen los pelos, es que está lista para la carne.
1: Capaz que lo hagamos,
0: ¿eh? Ya, Taita, ya, estamos todos locos.
1: Estamos todos locos.
0: Eso, Taita, reportando sintonía desde Chacolén. Feliz jueves para todos.
1: Igual, Juanito Montero.
2: Buen día, Taita.
1: Hola, Joseph.
2: Si no toma vino, entonces, ¿qué vino? Salud al seco.
1: ¡Ajú!

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3: Son las 8 de la mañana. 26 minutos.
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0: algo. Y una vez le dije a mi señora, amor, aviva el carbón, por favor, mientras yo corto la carne.
1: ¿Ya?
0: Y vuelvo, y el carbón estaba apagado, y mi señora estaba, carbón, carbón, ra, ra, ra.
1: ¡No!
0: ¡Ajú!
1: Ay, ay, ay.

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4: Son las 8 de la mañana, 58 minutos.
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hace esa linda apertura. Esa cueca de Calabo no la había escuchado nunca. Felicitaciones por este espacio que le das a Chile para celebrarlo con música.

0: La capital es Santiago.
1: Ojo, vete de mar. Me dio un beso y se fue. Mi querido Mejillones, mi querido Mejillones. De hecho, las mejores playas del norte, las mejores playas por este caso.
2: Hola César, muy buen día, muy buen día. Como siempre, sorprendiéndonos César. Chuquicamata. Yo nací en Chuquicamata el 5 de septiembre de 1973. Hospital Roger H. Glover. Así que un cariñoso saludo a todos los chuquicamatinos que te escuchan y te seguimos. Y felicitaciones una vez más por tu programa. Un abrazo, César.

0: Hola César, buenos días. Oye, bueno, el tema de Mejillones y Chucky Camata. El de Chucky Camata nunca lo había escuchado, pero el de Mejillones sí. Y la pregunta del millón, ¿Antofagasta tendrá himno? Nunca lo he escuchado. Sinceramente, César, ¿tú sabes o lo tienes ahí? ¿Se lo puedes tocar?
1: Eres mi amiga más querida. Este no es un himno, ¿ah? ¿Eh? Este, ahí le cuento la historia, básicamente, esta canción, pero se transformó en un himno en los 80, sí.

0: coquita entre medio. ¿Qué hora es ya? 9:17. 238-6830 es el teléfono.
1: En el rodeo de los Andes, comadre Lola.
2: Todos bailamos este tema cuando estábamos en el colegio, el cacimbo.
0: ¿Tú decís?

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1: La César, te falta la tejedora y la tirana. Y con esa la sí.
2: Que estáis equivocado, chicos. Hace poco, si el cigarrillo, estoy fumando mucho el cigarrillo.
3: ¿De cuáles estáis fumando?
2: Estoy fumando Lucky.
3: ¿Lucky 6?
2: No, Lucky me convida.
3: Le estáis poniendo mucho en chepero y bigote, flaco. En el comedor no te soltáis de la garrafa, si te está
2: doriando. No, es que yo soy como los de tu familia, vos.
3: En mi familia no hay ningún aficionado al trago, gancho.
2: Eso sí, gancho. En la familia del chico no hay ningún aficionado. Sí, bueno. Son todos profesionales, gancho. ¿Qué le parece? Y ahora un traguito de chicha de cura cabina.
3: Una parejita.
4: Oiga, tía, ¿dónde está la chicha?

A Muro Clásico, clásico, clásico. 9:20 a.m. Tu mensaje de audio voz escrito al 238-6830. Puedes poner en YouTube Sale Valle de la Luz, himno oficial de Santa Cruz. Mándame el link, Carolina, ¿ya? Ahí vamos poniendo algunos clasiquitos. Vamos, oye, pongámosle color un poco hoy día, boba. Generalmente los jueves para mí han sido súper. Hoy día quiero que sea diferente. ¡Por favor! ¡Vamos! Oye, San Gregorio, sí. No había escuchado el himno Antofagasta, pero muy bueno. Es que ahí te cuento la historia esa.

escuchando las tonadas chilenas, perfecto. Qué bueno, Grisel. 9:21. ¿No la querían esa? ¿Qué me la pidió?

0: ganó la OTI, no sé si fue la OTI, por el Festival de Viña, primer lugar, por lo histórico.
1: Te la valían en un cassette.

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2: Son las 9 de la mañana. 25 minutos.
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1: Ahí estaba. Estuvo buena la intro. Pongámosle música también. Buena para comenzar este jueves tempranito. También con la temática de la radio, ¿no? Mira, te debo la Virgen de Aiquina. Esa la tocamos mañana, ¿te parece o no? Mañana viene Cristian Rodríguez al programa también. Ojo, tengo varios pedidos que los vamos a ir tocando de a poquito, chiquillos. ¡No hay problema! Mañana me dicen, no olvidemos que tenemos nuestros ancestros pueblos originarios, los mapuches por el sur, el norte, los atacameños. Sí, mándenme el link de esas canciones. Yo la verdad, puedo buscar acá fácil, pero ¿qué me interesa a mí que de repente alguien que me mande un link, digamos, de una canción famosísima y conocida del pueblo mapuche, por ejemplo? De los aymara, qué sé yo, de los atacameños. Sería maravilloso. Ahí vamos poniendo todo. Cueca de Antofagasta por el conjunto Tierra Chilena. Así es.
2: César, buenos días. Buenos días, amigo. Oye, por favor, tócate un temita. El corralito.
1: Bueno, vamos. Ah, estaba acá con... Te debo esa también. Ya me vas a acordar mañana también. Pues me hace los pedidos. No hay problema. Buenos días, y también ganó los 400 metros ayer, o antes de ayer, sí, una señora chilena, 72 años.

0: Sí, bajo de la boca estaba una buena hoja de rana. Cuando la rana salió a cantar, vino el que se la hizo callar.
1: Hola, buenos días, amigos de Radio Desierto. Pues es denigrante que estas clases políticas nos traten como nos tratan, pensando poco menos que somos esclavos de ellos. Me gustaría que alguien le hiciera seguimiento a todos estos políticos que votaron en contra del feriado el 17 de septiembre. Si, disculpen la palabra, pero si la cagada en la economía ya está, un día más, un día menos, que hagan la pega mejor. Es denigrante para la sociedad chilena que estos pelafustanes de los políticos nieguen un descanso adicional a los chilenos. Pues honestamente me gustaría saber y hagan un seguimiento a todos estos que votaron en contra. A ver dónde están. Guatita al Sol, con su tema de los distritos y toda esa historia. Bueno, ¿qué le vamos a hacer? Que tengan todos un lindo día.

0: El Monsi no llame al WhatsApp de la radio, por favor.
1: Sosa, muy buenos días. ¿Sabes qué? A mí me gustaría escuchar un grupo que ganó aquí el Festival del 14 de Febrero hace un par de años atrás, el grupo Ancali, con el tema Puerta del Sol, y que también hace un par de años, un par de años ganaron el Festival de Olmué. No sé si tiene ese tema, Puerta del Sol, habla de la ciudad de Antofagasta. Eso es.

0: Ya. Estaba contando, y mire, ahora eso, pasadito las 10 de la mañana, empezando 10:05, 10:10 por ahí, va a venir el alcalde, perdón, el senador Velázquez acá al programa, que lo vamos a entrevistar, vamos a estar conversando un ratito sobre los famosos bots, sobre los casos este, y vamos a ver ahí, preguntar algunas cosas ahí, aprovechando la visita de él, ¿no? Bueno, 2386830, chiquillos, sí, me mandaron lista. Lo que sí importante que mañana, cuando estemos con el Cristian Rodríguez, aparte que vamos a tener un programa espectacular porque vamos a hacer algo bien, bien entretenido. Ahora vienen los artistas latinos que alguna vez grabaron en inglés, así que mañana imperdible. Y también durante la mañana, antes que llegue Rodríguez, vamos a estar con él. Con algo de folclore, que sigue, me va mandando las canciones, los links y todo eso lo vamos compartiendo con la gente. Ya hay muchos que se me van, pues, obviamente, porque no soy perito en la materia, ¿no? Es lo que uno ha escuchado nomás durante toda la vida, ¿no? Y con respecto al himno Antofagasta, César manda, mira, aparece, está en YouTube ahí, estuve buscando unos links. Ese himno estuvo perdido por mucho tiempo. Y lo rescató Rodrigo Quintana, el Pantera, el colega también de radio, que le mando un saludo cariñoso a Rodrigo, al Quintana. A todo carrete, ¿te acordáis? Usted estuvo acá con programa en la radio también. Y lo rescató, lo tenía en un reel, que son esas cintas, que se yo, grandes, que se ponían en unas máquinas, que se yo, y ya. Lo rescató, y el reel, o sea, la máquina para eso lo tenía Radio Sol también. Entonces también habló con Guyana en su momento. De Rodrigo fue para allá, rescataron la canción y quedaron las dos radios con esa canción. Después esa misma, yo le agregué las gaviotitas, que siguió el mar al principio cuando sale. Esa es una canción que fue creada para la empresa Línea Aérea Nacional del Cobre, que era la Deco. Ya con esa canción se hacía promoción, era la canción de la publicidad de la Deco en aquellos años. Y la escribió Daniel Lencina, ya otro era, digamos, tremendo músico, compositor también, tocaba la trompeta, ¿sabes? Aparecía siempre Daniel Lencina en los programas, ¿te acuerdas tú o no? Bueno, él compuso esta canción, le puso harto cariño, y bueno, y fue un boom, ¿qué queréis que te diga? O sea, de pasar a ser una canción de un comercial, resultó ser súper, hay muchos que a lo mejor decir, no, bueno, yo soy ochentero, y la canción esta fue... marcó un momento y un hito importante, porque se transformó sin querer queriendo en un himno prácticamente en Antofagasta. Todo el mundo la cantaba, se cantaba en los colegios, se enseñaba en los establecimientos educacionales también. Entonces no es como el himno oficial, pero sí es el más potente que yo he escuchado hasta el momento, porque los otros son como vals, que hay un himno que es del Dr. Rendich, que son como más ceremonioso, nomás, es como son otra onda. Pero aquí en este refleja lo que la alegría de Antofagasta, y yo creo que es en ese momento eso es lo que necesitábamos, ¿no? A ver, escuchemos acá, vamos, dale.
1: Estás echando a perder la mañana, te estás metiendo en la política, no seas así, bo. Descansa, weón, descansa el cerebro. Fíjate ahí que estamos disfrutando los temas chilenos y vos metís la política, weón.
0: Ya. Tengo que aprovechar a los senadores. También la próxima semana tenemos una con Paulina Núñez también, que está invitada, entonces cuando ellos puedan venir para acá. Ya.

0: Vamos acá. A ver, te tengo más. De hecho, ya está acá, ya llegó, así que lo vamos a comenzar.
1: Confita, no se amargue, confita, si ya la otra semana van a sacar una ley, va a ser feriado igual, en tres tiempos la hacen. Así que no se amargue, confita, y disfrute nomás.
0: Eso, disfrutando. A ver, ¿qué dice el jefe de Anquihue?
2: Buenos días, César. Con tres gritos acá de la Perla del Sur, que tenga un excelente programa de día jueves. Abracitos, saludos a todos los que están en sintonía en la Desierto RD. Oigan, te invito a vosotros de Rata Blanca, si no hay algo de Soda Stereo, Precisión Americana.
0: Bueno, Soda, te tiro un ratito más, perfecto, ningún problema. A ver, dame acá. ¿Qué hora que es? 9:47 ya. Estamos listos. A ver, habrá una ceremonia en la Brigada Motorizada número 1 en Calama. Dice Día de la Defensa Nacional. Puertas abiertas, sábado 5 de septiembre, de las 11 de la mañana hasta las 13 horas. Visita de museo. Dice, y muestra militar en la Brigada Motorizada número 1 de Calama. Te esperamos, atención. Entonces, para este sábado hay panorama, 5 de septiembre, y muestra militar en la Brigada Motorizada número 1 de Calama, desde las 11 hasta las 13 horas. Visita de museo, por si acaso. Ya, bien, gracias por esta información, no la tenía. César, buen día. Este es el nuevo vertedero de aquí, de La Negra, frente a todas las empresas basura y agua servida. Ay, Dios mío, qué terrible. ¿Cómo frenar eso, ah? ¿Cómo frenar eso en pleno desierto? Una locura, bro. Es una locura. Que tenga un joven César, me dicen por acá. Muchas gracias por los jóvenes. Hoy, 3 de septiembre, se celebra el Día Mundial de la Higiene, una fecha para recordar la importancia de la limpieza para prevenir enfermedades. También se conmemoran otras fechas: Día del Ferretero en Argentina, Día de los Rascacielos, Día de la Bandera Nacional de Australia. Mira, bro. De todo, bro. A ver acá. El 17 a trabajar nomás, ¿qué les parece? Pero aún tranquilo, ¿ah? Porque el jueves 17 de septiembre no es feriado oficialmente, ya que el proyecto ya aún se encuentra en trámite en la Cámara. Mira, independiente a quien estén, digamos, en el gobierno, ya siempre el gobierno va a estar en contra de los feriados. ¿No se acuerdan? El año pasado, el antepasado, siempre se estaban en contra, no, porque se pierde plata, que la cuestión, que se deja. Bueno, insisto, yo he escuchado a los economistas, ayer escuché otro, y básicamente lo mismo que te comenté yo, y tan sencillo como lo dijo un auditor acá. Ya, debido a que al alza de, digamos, de todas las ventas, se compra todo, se compra antes, eso se justifica, entonces no habría una variación importante en la economía si es que no se trabaja ese día. Y sería bonito también. César, entre nos cae mal. A ver acá. Hola, César, como siempre, escuchándole el programa, me gusta mucho el hecho de entrevista a políticos. De esta manera podemos también preguntar felicitaciones. Bueno, pero es que esa es la idea también, pues yo tampoco no les doy a ellos una fecha, les digo, oye, tienen que ver. No, ellos están en la disponibilidad.
3: El que habló tiene toda la razón, sí. Pero él mismo dio su respuesta. Que los políticos, la gente que se elige, la. El cuento es bien corto. Para las personas que manejan negocios, saben perfectamente que ni la disminución de horas, ni el tema de los feriados irrenunciables son rentables. Porque uno tiene que poner mucho más gente a trabajar. Y estos días, para los comerciantes, son los únicos días que tú te puedes salvar, porque las ventas han estado lentas, porque ha aumentado la desempleabilidad y porque la economía está recién paso a paso remontando en Chile. Así que el caballero dijo y se respondió solo, la política. Y se relaje. Y eso, que la pase bonito, si el chileno la va a pasar bien igual. Con un día, con dos días, da lo mismo.
4: Hola, Cesario, auditores, Jorge de Calama, buenos días para todos. Los amiguitos que no les gusta el programa, hay una parte en el equipo, en la radio, donde escuchen, que se llama Dial. Cámbiense y déjense dar la calle, ¿no? Son pesados. El programa de nosotros nos gusta así, ¿qué tanto? Chao nomás. Saludos.
5: Buenos días, César.
0: Es difícil darle gusto a todos, ¿no?
5: Te saludo por acá, Michelle.
0: Hola, Michelle.
5: Bueno, que tiene usted buen cuero de chancho, bien bueno su cuero de chancho para aguantar a tanto. Ay, ay, ay, señor. Un abrazo, saludos.
0: Bueno, muchas gracias. Vamos al otro ya, dale.
4: amigo César, buenos días. No se preocupen por el 17, si casi la mayoría de las empresas trabajan mediodía, su asadito, otros que ya están arreglados ya el 17, y quizás los del feriado, pero ya van a ser los mínimos. Recuerden que la minería, carabineros, doctores, médicos trabajan todos los feriados. Ah, las personas de turno, guardias de seguridad, guardias. Así que no hay que amargarse, compadre. Si vamos a trabajar mediodía nomás. Y eso, hasta las 11, de ahí el asado, de ahí guasqueado para la casa.
0: Claro.
4: Ya digo, César.
0: Chao. Bueno, tenés de paciencia, pues chiquillo, también no es como. No le vamos a dar el gusto a todos también, pues, ¿no? No le vamos a dar el gusto a todos. A ver, ¿qué es lo que tengo por acá? Acá, paz. Voy a sacar todo esto. A ver, dale. 2386-830. Recordemos que sí. Estamos. A ver, acá lo tengo. Estamos. Ya te voy a leer también la programación. Me dijeron que ayer leí, César, ayer leíste la programación de la ramada oficial en la municipalidad. Ya, te la leo en un ratito, déjame buscarlas por acá. Sí están, ya. Y te voy a dar toda la cartelera para ese día. 9:53 a.m. César, con respecto al himno, sí, escrito por Daniel Lencina, y efectivamente fue un comercial para la Deco, sí, ¿se acuerdan? Años 80.
6: Hola, César, buenos días. Hoy quería opinar sobre lo que dijo la señora recién. No sé en qué país vive esa señora, pero según ella está remontando la economía en este país. No ve noticias, parece. Vea lo que es, cómo quedó Limasec en estos últimos tiempos. ¿Ah? Está remontando la economía según ella. Tiene ganar internacional, parece. Qué terrible.
0: Sí, que terrible.
6: Hay
0: ¿eh?
6: Que trabajar el 17 nomás.
0: Ya, pero hay que
6: darle nomás. No hay nada que celebrar en este país.
0: Están enojados, está ahí. Están enojados, todavía le duelen las derrotas, parece. ¿Qué les pasa? Feliz jueves, muchas gracias. Oye, nos vamos a la pausa, volvemos enseguida. No se separen de nuestra sintonía. Recién estamos comenzando esta mañana, así que ya viene el senador Velázquez y volvemos. Quédate ahí.

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1: Son las 9 de la mañana, 54 minutos.
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0: Buenos días, César. Qué pena. Partiste el programa de una manera muy espectacular con música chilena y ya saltaron todos los resentidos políticos de un lado o de otro. La verdad que es frustrante que la gente, uno diga una cosa y salten al tiro los viscerales del otro lado. Oye, en este país todos sabemos que si el día 17 no lo dan feriado, van a trabajar hasta el mediodía del 17 de ahí para afuera, la mayoría, el 80% de la ciudad. Y si no el 17, el 16 ya, quedar el 17. Y ya el 16 ya están todos apuraditos el mediodía para arrancar. El chileno siempre le busca sacarle la vuelta a todo. Así que, ¿qué más da? Si tienes un día, aprovechalo. Si tienes dos, tres, cuatro, lo que se pueda. Tampoco hay que ser tantos y tantos, y que acaso tanta gente anda con tanto dinero, tantos días metido en las ramas, tomando y cosas así. Para nada, relájense.
1: Y se lo había anunciado hace un ratito atrás, estamos con el senador Esteban Velázquez, que nos visita en el programa, senador, acá en vivo, en presencial, no por sí. Teléfono. ¿Cómo está, senador? Gusto saludarlo, gracias por venir al programa y a visitarnos de vez en cuando, pero llegó, siempre lo invito, pero llega. Sí.
2: Hola, don César, un gusto saludarlo a usted, muy buenos días, admira a todos los auditores de su programa. Sabemos que tiene un vínculo, pero muy particular siempre con la comunidad de la región, las distintas comunas, y grato poder conversar con usted. Gracias por este espacio de dialogar de los temas que sean pertinentes, a veces también que están en la noticia local para los auditores.
1: De lo primero pronto.
2: En un mes tan especial, además.
1: Claro, feriado o no feriado el 17.
2: A ver, yo diría que el descanso siempre bienvenido para todos.
1: Le pasaron, disculpe lo coloquial, ¿le pasaron la pelota a usted ahora en el Senado?
2: Todavía no llega ya, todavía no llega. Pero el gobierno ha sido bien claro en ese sentido. ¿Eh? Uno puede gustar o no la propuesta que ha hecho, pero el gobierno ha dicho, nosotros no somos partidarios de feriados.
1: Ya. De un comienzo. Pero el gobierno de Boric también, el gobierno de Bachelet, el gobierno de Piñera, todos decían lo mismo.
2: Efectivamente. Hay algunos que sí gustan más del feriado que otros y se organizan y lo presentan, pero hoy día dijo de un principio que no quería feriado. Yo creo que uno tiene que ser en ese sentido respetuoso a la democracia. Ya. Yo no me siento representado por el gobierno del presidente Kast, pero llegó a la moneda, la gente lo eligió, y en la democracia, como decía el padre Hurtado, parafraseándolo un poco, hasta que duela. Uno tiene que ser también cordial.
1: La democracia también aplica en el Congreso, entonces tendría que hacer caso en caso que
2: si llega ya, efectivamente, ahora, tenemos que tomar nota de aquello y votar.
1: ¿Habrá un gran impacto en la economía por un día viernes, me decía, feriado, donde se mueve harto la economía, incluso a priori y a posteriori al 18?
2: O sea, mire, si a mí me pregunta mi opinión personal, el descanso hace bien, bienvenido el descanso, así que yo sería partidario, pero no quiero caer en el populismo a decir con facilidad, oiga, vengan todos y no solo un feriado, sino que dos días, sino que como concepto está probado que el descanso, la recreación, la posibilidad de estar con la familia, con los amigos, salir de ese estrés laboral, de esa tensión, yo diría que bienvenido. Claramente escuchamos argumentos de lado y lado en el que se daña la economía nacional, regional, porque la verdad, vamos a hacer un feriado, el valor de la hora de trabajo es distinto, entonces por ahí va a decir una microempresa, encantado, pero ¿quién me paga los 10 trabajadores, los 20 trabajadores que yo tengo acá, que no pueden dejar de venir, y el valor de su hora de trabajo va a ser distinto? Entonces complica, y por otro lado, la gran mayoría, yo creo, también de la ciudadanía quiere día de descanso, porque finalmente después, incluso según lo economista, una palabra que no me gusta mucho, pero es una realidad, uno es más productivo, porque llegamos llenos de esa energía emocional y producimos más para los fines de la empresa en donde estemos trabajando. Así que, de lado y lado, si llegara, por supuesto, al Senado, tendría una opinión favorable por las explicaciones que le doy.
1: Ahora, hay un detalle ahí también. El día 17, si es sábado 18, generalmente la empresa no se trabaja. Pues se hace la convivencia, o hasta el mediodía, como morir.
2: Y lo sabemos, además, que acá en Antofagasta, en Calama, en varias comunas de nuestra región, ya previo al feriado hay muchas jefaturas, subjefaturas que dicen permiso, ya tienen el vuelo, tienen porque su familia está en otro lugar. Entonces esto lo venimos viviendo hace bastante rato. Tiene muchas razones.
1: Bueno. En realidad. Mira, me preguntan acá rápidamente porque quiero entrar en materia con el tema del desastre, lo que ocurrió en Tocopilla, que se ha sabido, los pasos a seguir. ¿Cree usted que está muy preocupada la gente de Tocopilla, que nos escucha en estos momentos?
2: Sí, muy preocupado porque golpeó fuerte y como a nivel nacional solo pareciera que hay catástrofe cuando llegan los medios de comunicación nacional, llega el canal de televisión, las luces, las cámaras muestran la cuestión más desastrosa, ojalá que un drama terrible para captar el rating, pero se apagó eso. pero la emergencia sigue.
1: Sí.
2: Y nosotros decimos solo en un par de palabras, don César, que hay que superar la emergencia, lo está haciendo sobre todo con la voluntad de la gente tocopillana, los recursos que están colocando el gobierno regional, el gobierno central, la seremía. Importante que hayan llegado los ministros así rápidamente, a las pocas horas, porque se dieron instrucciones para reconstruir vivienda, demoler alguna. Hay un signo de interrogación por ahí que tiene el municipio respecto a cómo se van a financiar algunos de esos temas. Pero superada la emergencia, nosotros dejamos, porque recogemos esta propuesta de los tocopillanos, es decir, seguimos construyendo en el mismo Tocopilla, en los mismos sectores donde sabemos, producto de este efecto del cambio climático, que el desastre llega en cualquier momento.
1: Claro.
2: Que pasa, seguimos construyendo ahí mismo, entonces ahí viene una segunda reflexión que ya se está haciendo. ¿Y por qué no miramos un poquito alrededor de nuestra Tocopilla, ya en el llano, y nos hablan y nos plantean del sector llamado Barriles, que es una cantidad de hectáreas, y por qué nos vamos con residencia y conjugamos lo industrial y también lo residencial en una nueva etapa de Tocopilla, poco a poco, porque también eso hablaría bien que uno se prepara para los futuros desastres, que son más sociales a veces que naturales, porque construimos donde claro, no se debe construir. Claro. Así que yo
1: bueno,
2: diría,
1: lo mismo pasa acá en Antofagasta con las quebradas que ya fueron notificadas
2: en esa etapa
1: que tienen tomado todo eso.
2: ¿De dónde relocalizar Tocopilla? Acá en las quebradas, ¿dónde relocalizar la gente que está pegada al cerro y que en un momento podría sufrir alguna desgracia?
1: Y relocalizar, porque esos terrenos los tomaron. Entonces,
2: ¿por qué tiene que
1: hacerse parte, digamos?
2: Gente que tiene regularizado, gente que es propietario en Tocopilla de terreno, y personas, familias nuevas, trabajadores nuevos que van a llegar al puerto, porque ese puerto va a ser un bonito eslabón, y esperamos empujar que así sea, de este corredor bioceánico del norte del futuro, mirando al Pacífico. Tocopilla puede ser un puerto que tenemos que levantar, así como se levantó Antofagasta, el puerto de Mejillones, Tocopilla. Y las nuevas familias que lleguen, vamos a construir también pegada al cerro, uno dice, llevémoslo a un lugar seguro, y para eso hay que pensarlo. Y ahí nos falta una patita del gobierno. El próximo día tenemos reunión con varios ministros para plantear su idea formalmente a nombre de la comunidad tocopillana. Bueno, y acá usted dice un tema que es para discutir. Si no son dueños de sitios, hay una toma irregular, claro. Hay otro tratamiento que el gobierno debe entregar, sin duda. No puede asegurar que la vivienda ya para alguien que se ha tomado un sitio que no correspondía. Claro,
1: es porque además termina siendo injusto.
2: Si no fomentamos
1: también. Injusto para muchas familias también que sí lo postulan. Me enteré por ahí, pues, estuve leyendo sobre que está siguiendo muy, muy de cerca usted el tema de los bots, ya de los famosos bots. Explicar que los bots son programas informáticos diseñados repetir, digamos, informaciones a través de un sistema, simulando al humano, ¿no? Básicamente. Y esto levantó la alerta a la Evelyn Matthei, tengo entendido, ¿no?
2: Claro, hace rato que viene un poco, a lo mejor, dándose, y tuvo su momento de bastante difusión cuando en la candidatura presidencial pasada hubo descrédito. Y había comentarios en cierta medida muy negativos, hasta ofensivos, de candidato a la presidencia, candidata a la presidencia. Pero esto incluso va más allá, don César, por eso es tan importante este tema, porque a veces nosotros desde región estamos un poco más lejos de la política nacional o de la política empresarial, que esto tiene mucho que ver con la cuestión económica, pero nos puede ocurrir, y usted lo dijo muy bien, son redes sociales, ahí detrás del computador, que detrás del celular hoy día, que se juntan, que puede ser una persona que es capaz de idear, que son programadores de informática y capaz de crear redes en el que dicen, mire, esta vez vamos a criticar a un gobierno y lo vamos a multiplicar a través de programas computacionales, y aparece como que es todo el país que está hablando respecto a un gobierno. Pero eso puede ocurrir respecto a una persona en una ciudad, respecto a un buen negocio que le está yendo muy bien en determinada comuna, respecto a un barrio que lo etiquetamos de porque no sé qué cosa, respecto a un colegio, respecto a estudiantes. Comenzamos con el descrédito, a lo mejor ya no serían estas granjas de bots súper como las que estamos hablando, pero sí, de manera minúscula puede llegar. ¿Qué queremos decir con esto? Que ojo, que junto con perseguir, es importante que se van a perseguir esa responsabilidad, porque además en grandes temas se puede influir. Mañana votemos una ley respecto a Antofagasta, una ley que va a favorecer a Antofagasta y que todo el mundo habla en favor de esa ley que favorece a Antofagasta. Estamos de acuerdo. Y ocurre que a través de las redes sociales hay una voz distinta. Imaginemos que un X secuaz por ahí propone algo diferente.
1: Y replica las
2: nos puede ocurrir, opiniones. Es más cercano. Y por eso que es tan importante perseguir hoy día. Cuestión, delitos que ayer ni pensábamos. Ayer era el tránsfuga que nos robaba, que hacía un carterazo.
1: No, hoy día, no, hoy día. Imagínense, hoy día, y sobre todo en elecciones, que se ha puesto complicado porque es una tendencia mundial esto lo de los bots. Incluso hasta Trump se le acusa de que haber utilizado bots para influir en las personas, ¿no?
2: Así es.
1: Fue citado incluso Zuckerberg, que era el dueño de Facebook.
2: Absoluto, estamos hablando de ese nivel de la superpotencia que son capaces de crear esto. Y uno dice, pero ¿cómo es posible que tengan tremendo apoyo esos líderes? Bueno, a través de estas granjas de bots, de estos conjuntos de bots que son redes sociales falsas. Bueno, se le puede ocurrir a un auditor, a un vecino que tenga una buena idea, una buena propuesta en el barrio y a alguien no le pareció y tiene algún conocimiento de esto y desacreditamos al vecino que mira, es que el vecino X tiene intereses de este tipo. Ojo, por
1: puede
2: eso es tan importante que lo auditores.
1: De personas a instituciones o de institución a personas puede destruir los bots. Y eso
2: absolutamente.
1: Estamos muy cerca de eso, estamos ya funcionando con eso. ¿Hay alguna investigación por parte del Senado con respecto a eso?
2: Hace un par de días se votó el día lunes la creación de una comisión investigadora. No se alcanzaron los votos suficientes. Ayer se corrigió eso en la Cámara de Diputados y finalmente se crea la comisión investigadora a nivel de diputados, que tienen esa facultad. El Senado no lo puede hacer. La comisión investigadora en la Cámara de Diputados.
1: Sí.
2: Y además ya el fiscal nacional Ángel Valencia se ha pronunciado al respecto y es posible que actúe a lo mejor de oficio. Yo creo que es bueno encontrar responsable, a ver si hay algún vínculo acá con nuestro país, porque si así fuese, tendría que operar una norma legal allí.
1: Tendría que operar una norma legal. Lo mismo pasa con lo que estábamos hablando recién con el tema de los casinos, ¿no? Esto fue impactante, el gran impacto, digamos que la noticia que no sé, creo que septiembre como que suavizó un poco esta noticia de haber cerrado, pedir, digamos, el gobierno que pida a todos los canales cerrar las cuentas de casinos por internet,
2: sí,
1: ¿no?
2: Sí.
1: Y famosas, estábamos hablando que son empresas que auspiciaron al mundial. Así empresas es. Que auspician a equipos de fútbol, a equipos de mejor deportivo, o sea, estamos hablando de una industria muy grande.
2: Mire, yo creo que usted, yo y los auditores somos partidarios de las libertades de los seres humanos, de los adultos, libertades de todo tipo. Pero también estamos en una sociedad que se llama Chile, una sociedad chilena que tenemos unos códigos y normas. El código civil, el código penal, tenemos reglas de tránsito, marcos y normas educacionales. O sea, estamos en un país civilizado. ¿Por qué digo esto? Porque la norma en nuestro país dice que todos los juegos de azar están prohibidos en Chile, salvo y hace excepciones aquella ley general de casinos, que tenemos en distintas regiones y algunas tradicionales juegos de, no sé, digo la lotería, que es de antaño, casi patrimonio de nuestro país, están aprobados por ley. Todo lo demás que suele a juegos de azar están prohibidos, son negocios ilegales. La Corte Suprema, el máximo tribunal que tenemos en nuestro país, lo ha ratificado 10.000 veces. ¿Y qué ocurre? Hay una contradicción allí, y es bueno que el auditor lo sepa. Por un lado, el ministro de Hacienda, a través del Servicio de Impuesto Interno, quería cobrar impuestos, el IVA digital, porque estos negocios, estas casas de apuestas online, plataformas online, sobre todo de deporte, estaban generando recursos, dijo hay que cobrar impuestos. Entonces hay una contradicción. Y ayer la subsecretaria de Telecomunicaciones dice vamos a bloquear los 40 y tantos casas de apuestas que tenemos en nuestro país. Con esto, para cerrar, don César, es que muchos jóvenes, muchos niños, no solo adultos, están haciendo uso de estas plataformas y esto implica que trae complicaciones en el plano emocional, no solo vicios, sino que conductas de otro tipo, y eso en la sociedad chilena tiene que protegerlo. Cuando mañana se regule y a lo mejor se diga, ¿sabe qué? Hay ciertas plataformas de juego que, como en algunos otros países, están autorizados en nuestro país. Con estas restricciones, en fin, cierta edad, y vamos colocando condiciones a nivel digital, pero hoy día no ocurre. Son ilegales, y cuando es algo que es ilegal, no se puede promover.
1: Además que el flujo de dinero que se mueve hacia el extranjero por estas plataformas, sale plata de Chile.
2: Mucho. Se dice que en estas plataformas
1: se deja de tributar primero, se destruye, puede destruir una familia, porque el efecto colateral es muy grave.
2: Y está probado que además muchos grupos organizados, del llamado crimen organizado, lavan dinero a través de estas plataformas. Eso está probado en una serie de sociedades de países desarrollados, y por eso que hay muchas restricciones cuando lo autorizan. Y como usted decía bien, oye, lo estuvimos en algunos casos financiando el Mundial, tenemos algunos canales de televisión que está todos los días con esta publicidad. Claro, equipos de fútbol. Entonces nosotros estamos, bueno, además levantando otros proyectos de ley, porque esta cuestión no existía. Es que haya cierta que se sancione también esas complicidades. No sé, mañana pueden financiar a candidatos a
1: no al le quepa parlamento, no le quepa la menor duda.
2: Y después imagínense en el CERVEL, X plataforma está financiando la campaña de, y si hay duda de dónde vienen esas plata, por eso que espero que la ley chilena hoy día persiga.
1: Y los casinos que los cierran, a mí me da, yo no sé, parece chiste, discúlpeme la expresión, sí, pero parece un chiste ver que cierran un casino clandestino acá en Antofagasta, que han cerrado un par, y al otro día o a los dos días están abiertos de nuevo. Entonces, ¿la ley es clara o no es clara con respecto a los casinos?
2: Es clara. Yo diría que acá los tribunales hay jurisprudencia al respecto. Ahí tiene que haber, pero mano firme por parte del Ministerio Público, del municipio antofagastino en este caso, y de las respectivas policías. Si es que no está autorizado, no hay patente municipal al respecto, eso está clausurado. Y colocar lo que, si el X dueño o quien
1: pero,
2: sea.
1: Pero uno es la patente municipal, pero el otro es la ley, po.
2: Claro, no, pero por eso, si no tiene patente, ese no tiene una patente de funcionamiento, no puede funcionar. No puede funcionar, porque son declarados estos juegos de azar.
1: Y lavado de dinero ahí, pero está más que claro.
2: ¿Qué ocurre? Que pasamos por los mini casinos de distintas ciudades. Nos pasa en Calama, allá hay varios que se han cerrado y vuelven a abrir. Lo mismo aquí en Antofagasta. Oiga, los clientes son escasísimos, están en pleno centro. ¿Cuánto vale ahí un arriendo? No sé, 500, un millón y medio, 2 millones. No hay clientes. Uno entra en sospecha. ¿Cómo se paga aquello? ¿Cómo se paga ese personal? Entonces huele a dinero mal habido. Y eso
1: huele a peligro, como diría la mira Hernanda,
2: ¿no? Mucho, claramente
1: huele a peligro. Buen día, sí. ¿Le puedes preguntar al senador qué puede hacer para que las mineras tributen en la región, sobre todo las termoeléctricas? Salió la otra la noticia que estaban tributando en la capital algunas mineras.
2: Bueno, la norma permite aquello. Todo esto son facultades del gobierno de turno, el que sea. Hoy día el presidente Kast, ayer fue el presidente Boric, antes fue el presidente Piñera, que es para descanse, y así sucesivamente son facultades. ¿Por qué digo esto? Porque no nos podemos arrogar los parlamentarios ciertas facultades que no tenemos. Indudablemente que sí proponemos conversaciones para que el gobierno al respecto tome nota de aquello, para que el gobierno presente la modificación legal. No obstante, hoy día tenemos una ley, justamente porque como estaban estos vacíos, nosotros presentamos una ley de royalty minero que hoy día deja recursos directamente a la zona. Así que aprovechamos a contarle al auditor o a la auditora que si preguntan en el municipio, en este caso Antofagastino, el de Calama, el Tocopilla, el que sea del país, sobre todo en esta región, ¿cuántos son los recursos? Se va a encontrar con novedades bien importantes. En el caso de Antofagasta son varios millones de dólares que recibe anualmente producto de ley de royalty minero. Y eso por largo rato se va a contemplar en el presupuesto de la nación.
1: Me preguntan acá, a propósito, digamos, de lo que está ocurriendo, ¿qué pasa con la frontera? Que la famosa zanja que llegó casi armando, que siguió el presidente actual, y ¿qué pasa? ¿Ha tenido, digamos, noticias de la frontera? ¿Se sigue haciendo la zanja? ¿Se siguen haciendo los trabajos? ¿Se frenó? ¿Cómo está el flujo de inmigrantes? Todo eso.
2: Sí, yo soy integrante de la Comisión de Gobierno en el Senado, y hemos pedido actualización de esa información, aún no ha llegado, debería estar la próxima semana. La información que hemos tenido solo ha sido comunicacional. Bueno, el presidente Kast manifestó en tiempo de campaña que ellos iban a cerrar frontera con esta zanja, así partieron las primeras semanas de su gobierno. Nosotros decimos bienvenido todo lo que ayude al cierre y al control, no nos oponemos, por el contrario, pero queríamos saber efectivamente el estado de avance y cómo se va a financiar eso para los próximos meses, para el próximo año. ¿Dónde va a ir? ¿Cuánto vale? ¿Quién está haciendo ese trabajo? ¿Sigue siendo el MOP con su maquinaria del Estado? ¿Están contratando a empresas privadas? ¿Cuánto vale todo aquello? Para que sea exitoso. Y lo importante es destacar acá que el gobierno ha reconocido que estos temas de seguridad son de Estado. No hay una varita mágica que llegue un gobierno y diga, sí, yo lo soluciono, ni el de ahora ni el que venga. Ya vamos aprendiendo todos que nadie nos puede vender pomadas. Por el contrario, son temas de Estado. La seguridad es que todo el gobierno o todo el país está respecto a fortalecer policía, inteligencia policial y todo aquello. Y eso es bueno, porque eso lo ha escuchado el ministro de Seguridad, Claudio Arrau, y ha dicho, este es un tema de Estado, reconozco lo que se hizo antes, ahora vamos a colocar nosotros nuestro sello, ese es el camino. Y no borrón ni cuenta nueva, fortalecimiento de las policías, carabineros, darle toda la autoridad que corresponda, con los controles también que corresponda, porque nadie puede hacer con uniforme o sin uniforme, es lo que se le venga en ganas. Todos siempre estamos bajo sujeto a la ley.
1: Vamos con las preguntas de la gente.
2: Sí, claro.
1: ¿Qué opina que los establecimientos educacionales, que algunos establecimientos educacionales en realidad, que algunos establecimientos educacionales hagan bailar a los chilenos en fiestas patrias, digamos, bailes que son de extranjeros?
2: A ver, todo lo que implique en el proyecto educativo del colegio, yo diría que la cultura no tiene frontera física, no tiene frontera. Nosotros tenemos como país, tenemos un folclore distinto. el del norte, el del centro, el del sur, de la zona chilota, y yo diría bienvenida esa interculturalidad que tenemos en nuestro país. Indudablemente que si alguien hace, en algún colegio presenta, no sé, danzas andinas, baile mexicano, el country gringo y algún asiático, a lo mejor va a estar, alguno de esos temas podrían estar fuera de foco en este momento.
1: O colombiano, que venezolano.
2: O colombiano, venezolano. Pero es la mirada, hay que mirar en dentro cada colegio cómo es la mirada intercultural.
1: Pero tenemos todo el año. ¿Por qué? Claro. ¿Por qué hacerlo en septiembre?
2: Por eso, pero habría que verlo. ¿Qué está pensando ese colegio? A lo mejor ese colegio piensa que este es un momento en el que Chile se muestra generoso y le dice a los niños bienvenidos a esta tierra y le da una mirada educativa. Así tiene mucho que ver el enfoque que...
1: Entonces, por eso el director decide que hay que bailar el baile colombiano y el baile venezolano y todo eso.
2: Tiene que decidirlo con la comunidad educativa, y eso se llama participación, con su centro de padres, el colegio, el cuerpo docente.
1: No lo están decidiendo.
2: Si alguien decide, eso autoritarismo en ese tema y en cualquier, y voy un poco más allá, no me quiero colocar denso, pero sabe que los directores hoy día tienen manejo de recursos con su equipo de docente que se llama la subvención escolar presidencial, la ley SEP. Y hay harto recurso, y ese, por ahí he llegado a los colegios, yo visito bastantes colegios en la región y me dicen, ¿sabe qué? Hay dos o tres personas solamente que están diciendo los recursos y no sabemos, nosotros no podemos proponer. De ahí tan importante la democracia, la discusión también al interior de la comunidad educativa, y sobre todo los apoderados deben estar informados.
1: Ahora
2: no al autoritarismo.
1: Esa es la instancia educativa, pensar que enseñar nuestros bailes típicos, nuestra cultura a la gente que viene llegando es mucho más valor.
2: Sí, cumple
1: mucho valor.
2: Sí,
1: tenemos otras épocas del año para hacer, digamos, todos los otros bailes. La interculturalidad está bien. Vamos en eso.
2: Pero excelente.
1: Sí. Cosas. Dice, por favor, le das mis saludos y todo mi cariño a mi querido don Esteban. Dice, el gran jefe, tuve el placer y el honor de haber sido una de sus secretarias cuando fue alcalde. A pesar de haber sido poco tiempo, lo conozco hace muchos años. Es una tremenda persona. Saludos a la Giovanna, dice por acá.
2: Ah, mire, mi recuerdo para Giovanna.
1: La Giovanna.
2: Sí, aquello año cuando... Éramos un poquito más joven.
1: ¿Va a ir? ¿Lo invitaron a la fonda? ¿Lo invitaron?
2: Sí, estamos recibiendo las invitaciones de las distintas comunas. Ayer estuvimos en Calama en el izamiento del pabellón patio y con eso el inicio de las fiestas de aniversario allá en el Vado Topate. Nosotros celebramos mucho siempre el primer hito histórico de la Guerra del Pacífico, si bien el 23 de marzo, pero el inicio de fiestas patrias, ahí se iza el pabellón patio, además la bandera de Calama. Es un momento muy muy bonito, muy muy patriótico, a propósito de, como dice usted, difundir nuestros valores patrios.
1: Dice que le dé una nota al gobierno actual del 1 al 7, póngala, a ver.
2: Yo diría que está cerca de llegar al 4. Hay algún momento en que intenta salvarse el gobierno. Lo que pasa que para dar alguna explicación, yo creo que cuando se está en campaña, don César, en campaña se dicen muchas cuestiones, como que se supera todo y llegamos nosotros y solucionamos esto. No, aquellos que somos un poco más viejos nos damos cuenta que cada gobierno hace soporte y los ciudadanos apuestan. Dice, yo voy a votar por este gobierno, espero que avancemos, pero no podemos decir, y cuando llegue yo, esto se soluciona. No ha sido así ni en economía ni en seguridad, pero han ido reconociendo que cada gobierno hace su aporte, y además que tenemos una ciudadanía, yo diría, muy respetuosa. La sociedad chilena es muy respetuosa, siempre está esperando, siempre da oportunidades, pero tiene que acelerar un poco el tranco el gobierno del presidente Kast. Y como decía usted recién respecto al director de escuela, que no sé cuál será, respecto al gobierno, dialoguemos, conversemos, no al autoritarismo. Cuando se impone, lo decía alguna auditora, lo decía usted en un colegio, imagínense cuando alguien quiere imponer algo en el país y no hablamos. El buen ministro de Hacienda ya impuso algunas cosas y no le está yendo muy bien.
1: Bueno, así, y siempre va a haber pelea para todos lados. Don Esteban, le quiero dar las gracias por haber estado este ratito con nosotros. Sí. Siempre interesante conversar con usted porque además no se ha vuelto tanto en otro. Va al grano, al tiro, así que bien.
2: No, gracias a usted. Oiga, y aprovecho de saludarlo, quizás no nos vamos a ver después en estos días, pero también usted descansen, la comunidad que nos escucha, bueno, su familia, antofagastinos, calameños, tocopillanos, Sierra Gorda, las comunas que escuchan la radio, a promover nuestros valores patrios, pero sobre todo yo diría a la formación ciudadana cívica a través del respeto. El respeto es lo esencial. Partimos del respeto y después discutamos, a lo mejor a veces con pasión, distintos temas, pero el respeto es lo básico, lo elemental. Cuando nos demos, digamos, un saludo, nos demos algún abrazo, siempre es en el marco de ese respeto y esa diversidad. Muchas gracias, don César.
1: Muchas gracias, senador Esteban Velázquez. Entonces aquí en el programa vamos a la pausa, volvemos enseguida y a la vuelta a reacciones, volvemos.

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3: Son las 10 de la mañana. 28 minutos.
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0: Hola, don César. Un saludito y un abrazo fraternal para usted, con mucho cariño. Aparte, el amor a mi patria, el amor a mi compatriota. Lo que yo deseo para el otro año, estoy copiando a algunos por ahí, los oyentes, no para el otro año, sino que para la próxima elección me gustaría que quien saliera presidente, Pedro Poch. Quiero darle la oportunidad a Pedro Poch que sea presidente de la República. Ese gallo firme, compatriota, defiende la patria, defiende todas las cosas. Bueno, he dicho, muy claro por ahí.
1: Buen día, ¿con quién hablo?
2: Buenos días, César, buenos días a todas, con Pedro Luco Cáceres, ¿cómo ha estado?
1: Hola, Pedro, bienvenido, adelante, por favor, dale.
2: Quería hacer una consulta. Mira, yo bajo diariamente, subo y bajo por el camino a Calama y están estos tipos del Ministerio de Transporte. Se supone que ya. Ellos tienen que fiscalizar a los camiones, ¿o no? Que no bajen.
1: O sea, claro.
2: Lo que pasa es que el otro día a mí me controlaron y ahora justamente vengo bajando y veo que están controlando vehículos particulares.
1: Ya.
2: Ya, y resulta que el tipo este que me fiscalizó, gracias a Dios el vehículo que anda desde el año es mío, y me estaba pidiendo revisión técnica. Y una persona que trabaja en el Ministerio de Transporte debe saber que estos vehículos están... tienen homologación.
1: Ya.
2: Entonces no necesitan revisión técnica. El tema es que yo le pregunto a él que ellos tienen la facultad, porque de verdad lo ignoraba, que tenían la facultad de fiscalizar vehículos particulares. Y él me dice que sí, que ellos cumplen la misma función que carabineros.
1: Ya.
2: Así es que por favor le muestre mi licencia de conducir, mi carnet de identidad. Lo hice, pero yo creo que estos caballeros por ocio, o no sé qué, buscan controlando vehículos particulares, ¿po?
1: Es que está dentro de sus funciones también, ¿po? Está dentro de sus funciones. ¿Por qué los vehículos particulares no? Eso no te entiendo.
2: ¿Por qué no? Porque ahí están los vehículos transporte de pasajeros, se notan por la patente radiotaxi. Pero me pareció medio extraño esto, que pararan el vehículo y si el vehículo era mío, si era empresa, que por qué estaba por empresa, que qué función cumplía yo en la empresa. Cuando me preguntó eso y dije que a qué venía la pregunta, si él si tenía las facultades de carabineros, tenía que solamente pedirme la documentación del vehículo y si estaba en regla, dejarme pasar.
1: Ahí ignoro el hecho de que te hayan preguntado tantas cosas, ¿no? Porque debería hacerte la licencia, a ver si el Servicio de Transporte, es posible que pregunten eso. La verdad que lo ignoro.
2: Claro, la fiscalización me pareció media rara. Entonces, eso más que nada, César, yo creo que más que nada que los auditores estuvieran un poco más enterados, si es que algún día puedes invitar a alguien del Ministerio de Transporte, que yo sé que lo hace, y que nos deje claro cuáles son las facultades de ellos,
1: pues. Ya, pues, amigo, perfecto, pero estoy... Sí. Créeme que lo he invitado un montón de veces y todavía no aparece. Ya, pues, amigo, un abrazo, gracias.
2: César, que tenga un muy buen día. Nos hablamos. Hasta luego.

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1: Buen día.
2: Buen día, Star.
1: Hola, ¿con quién hablo?
2: Eduardo.
1: Hola, Eduardo, bienvenido.
2: Bueno, con la consulta que hizo el caballero anteriormente, yo tengo camiones que bajan, prestan servicio para la... retiran residuos y todo.
1: Ya.
2: Y están autorizados por el Seremi de Transporte para bajar, incluso tienen hasta el logo de la autorización y todo.
1: Ya.
2: Y me lo controlan cada vez que bajan.
1: Ya.
2: Y me piden los papeles, la revisión técnica, y me han controlado a mí con la camioneta. Yo creo que más que, no sé si un reclamo lo que hizo el caballero, no lo veo como reclamo, pero yo creo que esa facultad está muy buena. ¿Por qué? Porque hay muchas normas que infringen también nosotros mismos como conductores de autos pequeños, particulares, y que la homologación, claro, yo tengo una camioneta que está homologada como por 3 años en la revisión técnica,
1: ya,
2: pero
1: perfecto.
2: Más que revisen, yo lo veo una muy buena manera para autos robados, quién sabe. Así que yo creo que más que reclamar o algo, felicitar que hagan la pega.
1: Sí, po.
2: Así que eso,
1: para realizar. Ya, amigo, un abrazo grande para ti. Que estés bien. Chao. Ve, ahí está la respuesta. ¿Qué más tienes por acá? A ver. Cristian, ya lo saqué, Cristian. Vamos, Barraza. A ver, aquí tenemos teléfono. Buen día. Aló.
3: César, buen día.
1: Hola, ¿con quién hablo?
3: José Luis César.
1: Perdón, ¿quién?
3: José Luis.
1: Ah, José Luis, bienvenido. Adelante, José Luis.
3: César. De la consulta del caballero, el Ministerio de Transporte sí está facultado para fiscalizar autos, camiones, todo tipo de vehículos. Es cosa de que vea la tele nomás en Santiago, cuando fiscalizan a los vehículos, y si la revisión técnica o tiene algún papel que no esté en regla, el auto se va a corrales. Es cosa que el amigo auditor vea desde televisión y se da cuenta que los fiscalizadores sí tienen la autorización y sí están facultados como para fiscalizar cualquier tipo de vehículo.
1: Perfecto.
3: Es cosa de que digamos la televisión no es en Santiago, los canales nacionales, y ahí tú vas a ver que la cosa es así.
1: Ya, amigo.
3: Ojalá que todos los fiscalizadores fueran así como en Santiago. Que cuando tú ves que no tienen ningún documento o algo así, acórrale.
1: Acorrales,
3: ¿no? Exactamente. Ya, César, buen día y ojalá que pongan la banderita.
1: Ya,
3: nunca nos equivocamos, ¿viste? ¿Te das cuenta, no?
1: Sí, mi amigo, un abrazo, gracias.
3: Bien, chao, cuídate.
4: Buenos días, un saludo al cielo, al profe y al vecino clandestino, que se acuerdan con harto cariño, al menos yo. Sé que tienes que respaldar, como decíamos antiguamente, hay que respaldar las malas vibras, para que no se enferme usted, pase un bonito 18. Y sobre la economía, que muchos hablan de la economía, ¿no se acuerdan que cierto gobierno que entregó que recibió
1: ya, pero le damos,
4: casi en cero? No se puede llegar y recuperar la economía de un día para otro, de un mes para otro, cuando está todo destruido. Hay deuda, hecho con deuda soberana. ¿Y de dónde creen que puede sacar la plata? Cuando todo ahora, los sindicatos están saliendo, los sindicatos, los profesores, ahí estaban reclamando los de los hospitales, ahora se están acordando de reclamar, César.
1: Ya, pero aguantemos, buen día, aló. Dejemos la política al lado, por favor. Ya, pero estábamos re bien, pues, y le damos, se dan cuenta yo lo que les digo, ¿no? ¿Qué manera?
5: Oye, César.
1: Ya. Adelante, te escucho.
5: Cortito, mira, era para un llamado a los auditores, porque sé que hay auditores como que inventan llamados, inventan temas, o es tanta la ignorancia a veces,
1: por ejemplo,
5: por ejemplo, el tipo que te llamó primero, que impuso un tema, ¿cierto?, los fiscalizadores y todo el tema, que su vehículo era 0 kilómetros, o que por ende no tenía revisión técnica. Oye, qué ignorancia más grande, si cuando tú tenías un vehículo, te compras un vehículo nuevo, tú compraste tu vehículo, te entregan un certificado de homologación que se lo da la revisión técnica, po. Por ende, todo vehículo, sea nuevo, sea viejo, sea usado, sea, tiene que andar con su revisión técnica. Entonces, si él dice que su vehículo 0 kilómetros no tiene revisión técnica, oye, está inventando.
1: Tiene que tenerla.
5: Claro, compadre, si tú, cuando tú compraste tu auto, no sé si lo compraste ser usado para casa o lo mismo, pero cuando uno compra un auto 0 kilómetros, se lo entregan con un certificado de homologación que se llama. Que el mismo certificado de la revisión, es una revisión, es la misma revisión técnica, sale lo mismo. Entonces yo digo un llamado al auditorio que seamos, hablemos las cosas claras, no inventemos llamados.
1: Vale. Ya vale,
5: ya se da, abrazo.
1: Chao.
6: Buenos días.
1: A ver, vamos a ver primero el audio. Buen día.
7: Buen día, César.
1: Hola, ¿con quién hablo?
7: Claudio.
1: Hola, Claudio, bienvenido.
7: Mira, ayer te mandé un WhatsApp por un tema que tuve con un joven que se llama Sebastián, que me chocó hace unos meses atrás, que es de la empresa R&D Ingeniería.
1: Ya.
7: M&D Ingeniería. Y hasta la fecha no se han hecho responsables, no responden. Nada, o sea, no sé cómo estas empresas trabajan en las mineras y no son capaces de cumplir cuando
1: fuiste para
7: ellos
1: allá,
7: mismos
1: fuiste,
7: generan daño a terceros.
1: ¿Fuiste a la empresa?
7: No he ido a la empresa porque no logro ubicarla, parece que es una empresa de Santiago.
1: No, me da lo mismo, bueno, escríbele, métele boche nomás, porque hay que hacer.
7: No, sí lo he hecho, pero sin respuesta.
1: ¿Cómo se llama la empresa? ¿Cómo se llama la empresa?
7: M&D Ingeniería.
1: M&D Ingeniería.
7: Entonces, yo no entiendo cómo tienen a gente trabajando o las mineras contratan a esta empresa que no son capaces de hacerse responsables cuando generan daño a terceros.
1: Llama, amigo. Bueno, que no, ¿qué otra forma te puedo ayudar? Bueno, gracias. Por algo existen los feriados, dice, lógicamente van corriendo, no siempre será maravilla. Del punto de vista del trabajador se reclama y pide feriado 17, desde el punto de vista del empleador en contra del feriado, entendible en todo caso, con un feriado menos, serán menos los accidentes automovilísticos, los muertos, las peleas, los asaltos, bueno, pero no lo veamos de esa forma. Ahora, espera, aguántate un poco. El mismo día 17, ¿quién va a trabajar todo el día? A lo mejor, quizás algunos nomás, pero la mayoría se van a juntar en las pegas o te van a alargar más temprano. Hay como flexibilidad hoy en día, no es tanto, ¿no? Yo ese día lo trabajo igual, por ejemplo, pero a ver si lo pido. Si no, nadie sabe lo dan. Quedamos sin programa.
8: Oye, César, ¿le podéis preguntar al senador?
1: Ah, no, ya se fue ya, así que no puedo hacer esas preguntas. A ver, la Rosy, no puedo hacer la pregunta porque ya se fue, no. Ya, yo les voy a comentar. Cuando yo tengo un invitado al aire, solamente voy a recibir mensajes de WhatsApp escrito. Yo se lo he dicho un montón de veces, pero no es malo volver a repetir. Ya, no me envíen audios, porque cuando yo tengo invitado al aire, por experiencia propia de años en el programa, no saco las preguntas al aire de los mensajes, porque no tengo tiempo de monitorearlo, por lo tanto. Y me ha pasado un millón de veces, y ustedes, la mayoría acá de los que han escuchado y siguen el programa hace muchos años, entienden a lo que yo les estoy diciendo. Entonces es muy fácil desde echar el teléfono, mandar un insulto, mandar un improperio, mandar, digamos, algo que incluso hasta una mentira, y no dar la cara. Es muy sencillo. Entonces yo no recibo los audios para los invitados cuando estoy en vivo, solamente escrito. Me lo escriben y ningún problema yo lo leo. No hay ningún drama.
9: Hola, buenos días. Bueno, yo quiero opinar con respecto a esto de los bailes en las fiestas patrias.
1: A ver.
9: Yo creo que en este mes de septiembre corresponde solo a nuestra cultura, ¿no es cierto?, como país, ya sea los bailes de acá del norte, del centro y del sur, pero que es de nuestro país, pero el principal, la dueña, es la cueca. Yo creo que en eso nos tenemos que enfocar, ¿cierto? Ahora, si en algún momento los colegios presentan algún oda a la cultura, claro, bienvenida sea toda la multicultura, ¿no es cierto? Todos los países que entren de Sudamérica, etcétera, etcétera. Pero por ahora, septiembre es nuestro mes patrio y yo creo que la dama es la cueca y nuestros bailes típicos, que también sería bonito en una ramada, ¿no es cierto? Pero esa es mi humilde opinión. Muchas gracias.
1: Gracias a ti.

0: Sergio, audio de 2 minutos 40, no lo saco al aire, máximo un minuto 30, se lo he dicho un montón de veces a la gente, por favor, así que resuman, no puedo tener los 3 minutos al aire. César, buen día. Mira, con respecto a lo que hablaba de las plataformas que no tributan y que tributan, que siguen trabajando, por ejemplo, la plataforma de Uber InDriver y toda esa plataforma de vehículos, todos los vehículos que trabajan son ilegales, dice... y no hay, digamos, ningún control porque estos servicios, incluso los mismos parlamentarios ocupan estos servicios. Entonces, ¿en qué estamos? ¿En qué quedamos entonces? Ah, bueno. Dígale al amigo que el 12 de octubre se celebra el Día de la Raza, bueno, el concho de todos de los mundos, ¿no? Y que septiembre es celebración de Chile para Chile, no creo que sea. No, pero no, ¿ves? Te das cuenta que este tipo de cosas yo no las puedo leer. ¿Me das cuenta?
1: Querido César, había tratado de dejarle un mensaje ahí al senador, pero me imagino que muchos mensajes. Oye, no puedo referirme, bueno, la gentileza, la idea, la atención, pero escuchando al senador comunicarse, me hizo recordar a aquellos señores que estaban ahí de repente en Prat o en Mata diciendo: no vengo a regalar, vengo a vender, vengo a regalar, aquí le ofrezco el último producto. La forma de hablar, la manera de expresarse, es como que no estaba vendiendo algo muy particular. No, la verdad que no. Paso con el caballero.
0: Bueno,

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1: Son las 10 de la mañana, 55 minutos.
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2: Son las 11 de la mañana. 27 minutos.
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1: Son las 11 de la mañana, 58 minutos.
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3: ¡Esa! ¡Tengo payas! La consentida. Esa es mi canción. Que todito me doy. ¿Para qué? Para que no llores. ¿Cómo amanecieron, chicas? Ya llegó la consentida de la RDS. Llame la consentida. Oye, ¿y cómo están las consentidas del Fuera de Foco de la RD? Con tus porfías. Oye, tantas cuecas. Hoy día vamos a hacer varias encuestas, ¿eh? Pero quiero pedirles un favor. Mire que quiero hacer una. Mándenme paya relacionada con

El fuera de foco todos los años me mandan y esta vez quiero utilizarla, así que mándenme por favor para tener una presentación con sus payas del fuera de foco. Así es que hagamos algo entretenido, ¿les parece? Que no llores, sí, yo te lo pido. Oye, ya se están organizando en la casa, van a jugar a los juegos criollos. ¿Cómo se está preparando la familia de la RD ahí, los auditores locos de la RD? ¿Cómo se están preparando para este 18 de septiembre? Cuéntenme todo, por favor, ¿cómo está? Sí, ya por favor vayan contándome, por favor, si se van a preparar, si hacen juegos criollos, si se juntan en familia. Por ejemplo, yo ya empecé a ornamentar mi casita con el 18. A mí me gusta colgar banderines, me regaló una amiga unos banderines de los colores patrios, de género, y tengo aparte el típico juego para las botellas de vino, de guaso y de china, pero yo los pongo en un lugar de mi casa que queda así como enmarcado, porque tengo también unas cositas así bien rústicas en mi casa, entonces le da como el toque, ¿ah? Y me llevé una rueda o un tarro de... No, mentira. Nunca tanto. Pero quiero comprar más cositas lindas, y la verdad que si ustedes tienen algún dato de alguna emprendedora o emprendedor que tenga cosas bonitas, adornos chilenos, por favor avíseme, porque... No quiero tener como las cosas como de plástico, quiero tener de género, uno que pueda invertir para un futuro, para guardar esas cositas, ¿ya? Así que dígame, ¿dónde encuentro todas esas cosas lindas para el 18? Estaba viendo cómo ornamentan las mesas para el 18. Oye, pero qué cosa más linda, qué bonito, de verdad. Muy lindo todo, así que los felicito. Hay hasta concurso esto de arreglar la mesa bonita, yo no sabía. De verdad, estoy informando. Oye, algunos me dicen, me gusta más la del guatón Loyola. Vamos a contar la historia de esas cuecas igual. Nos queda hartos días para hacer... ¿Cómo? ¿Qué dijo? ¿Cuál es la canción que los tiene chato o que los va a dejar chato este 18? Yo me acuerdo que el año pasado, en las redes sociales, toda la gente que subía una foto o una historia del 18... le ponía la misma canción, que era... Hay vida, despertar cada mañana... Entre mares, sin duda. Esa es la canción que me tenía más, pero saturada del 18. Cuéntenme ustedes, ¿cuál es la canción que los tiene así? Una cumbia, dicen algunos. Sí, pues vayan contándole ahí para que vayamos haciendo ambiente. Muy bien, chicos, como estamos en la onda de dieciochera, vamos a escuchar también agrupaciones chilenas, independiente que no sean del folclore, pero que sí han dejado muy bien marcado el nombre de nuestro país en el mundo. Así que lo dejo con nuestro primer invitado de esta tarde en el Fuera de Foco. Van a escuchar a ellos, a La Ley, Tejedores de Ilusión.

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1: ¡Uy, uy, uy! ¡Yo les tengo una valla! Brindo por el pan, brindo por el vino y brindo por Diosito, que los hizo tan divinos. ¡Uy, uy, uy! No, no, esa la digo todos los años, aquí ya me la sé de memoria, po. A ver, hola, te apuesto que no es para mí. Oye, que me mandan, ¿por qué me mandan WhatsApp a esta hora?
2: Espero que esté bien, igual que su bebé.
1: Muchas gracias. No me etiquetí, no me etiquetí.
2: María Esther, yo con mi padre, yo estoy listo, acuérdate de que yo se lo mandé el otro día.
1: Sí, la tengo guardada, la tengo guardada, sí. La tengo guardada, Mauri.
2: Compartió en su WhatsApp, si no me equivoco, así que yo estoy listo.
1: Está listo mi Mauri precioso.
2: ¿Será posible escuchar cualquier temita
1: de
2: cinema? Por favor, María Esther.
1: ¿Cinema?
2: Que tenga un tremendo día jueves. Chao, chao.
1: Muchas gracias, te pasaste. Que tenga un excelente día jueves de cinema. Vamos a ver si le programamos algo de cinema también por ahí, mi querido. Ya, mi querido Mauricio, y sí, está listo con su payita.

0: Yo no soy hombre de la falla, porque yo vengo de lejos. Mejor le dejo esa labor a los que hoy son abuelos. Buenas tardes, María Exterminator.
1: María Exterminator.
0: Su programa, El Desenfocado. Así que, para celebrar estas fiestas y para ponernos en tono, mira, esta mañana escuché una canción que la quiero volver a escuchar, una cueca, que se llama La Tejedora.
1: La Tejedora.
0: A ver si la puedes poner a sonar otra vez, mi querida María Esther. Ah, y no olvides que Dios te perdone.
1: ¿Que Dios te perdone? ¿Cómo? ¿Pero cómo me dice eso? Ya, a ver. Que te llames, mi vida. A ver, Cetita, ¿cómo estás?
2: Buenas tardes.
1: Buenas tardes.
2: Mamá de la Maite, ¿cómo estás?
1: Bien, Cetita, ¿y tú?
2: La canción que me tenía chato. Chato.
1: ¿Cuál? Sí,
2: noviembre,
1: chato, chato.
2: Diciembre, enero, febrero, le dieron como caca.
1: ¿A qué? ¿A cuál?
2: Lléname. Me tenían chato los bunkers.
1: Ah, los...
2: Y en inglés, todo el año, en los lentos. Hey, mamá, no, güey. En una parte la tocaban todos los días. Y un poquito más rápida, ni tan rápida tampoco, María Magdalena. Oye, paren de pedirla todos los días. ¿Hasta cuándo? ¿La voy a eliminar?
1: Se fue. Está enojado el Z hoy día.
3: Hola, María Esther, buenas tardes. Bueno, te habla Aro, Aro, Aro.
1: Aro.
3: Hijo ña pancha al paro, donde le canso le paro. ¡Viva Chile!
1: No, te pasaste. Este sí que se pasó. Se pasó 5 pueblos, ¿está bien? ¡Mi Benedicto Cortés! ¡Ay, ay, ay!
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1: Ya, mis chicos, me voy con música, mis queridos y queridas. Ya volvemos para variar la que le molesta al Z, los bunkers.

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2: 12 horas, 25 minutos.
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2: Uy, uy, uy, ya me ha mandado más payas. A ver, vamos a ver por ahí. Hola, mi bella preciosa Graciela Domínguez, por acá. Señorita María Esther del Carmen.
3: María Esther, ¿cómo está?
2: Ah, ¿cómo bien, va? Pues estamos bien.
3: Acá en Calama, ya sabes,
2: ¿cómo está
3: calor,
2: Calama?
3: Muy seco, muy, muy adverso este clima.
2: Muy seco, muy
3: yo
2: seco.
3: Le quería comentar que.
2: ¿Qué le pasó?
3: Nosotros acá ya estamos con la fonda lista.
2: La fonda lista, ahora, ¿cómo se llama la fonda?
3: Vamos a ver cuál de todos baila una cueca, porque se ha fijado que mucho asado, mucho comer.
2: Cuequita, pues,
3: y cuando salen las cuecas, nadie quiere bailar porque nadie sabe. Esperemos que este año sí, porque alguien se anime, ¿no, chiquillo?
2: Anímense, pues, chiquillos. Sí, pues tienen que animarse ahí a bailar la cuequita. De todas maneras, hola Mauricio.
4: Y con respecto a su pregunta, ¿sí? María Esther, a mí sí.
2: ¿Cuál es la que la tiene chato la canción?
4: El vida.
2: Despertar por la mañana.
4: Esa es la más que la estaban escuchando.
2: Ay, vida.
4: Y ahora, el tema que me tiene chato, como dice
2: chato,
4: ahí
2: chato,
4: el Z, el María Magdalena. La
2: María
4: tiene
2: Magdalena.
4: Todos los días
2: en
4: la mañana hay un auditor de La Tabita. Si es que está escuchando,
2: cortala, amigo, con la canción
4: cambia
2: esa.
4: El temita, por favor. Ah,
2: abúrrete,
4: no tiene otro repertorio.
2: Sí, pues abúrrete.
4: Así que eso, María Esther. Chao, chao.
2: Chao, Mauricio. Oye, bueno, vamos a estar preparando nosotros todo lo que es septiembre. Vayan contándome ustedes cuál es la canción que los tiene o ya empezó a tener los chatos quizá en estos dos días de septiembre. Tres días de septiembre, pero el año pasado ya con toda la historia que se subían era como ¡ay, vida! Yo empecé a subir música de trote nortino. esa música, aparte de otras, pero y también vayan contándome ustedes cuál es la historia de la original cueca El Guatón Loyola, a ver si se la saben, digo yo, ¿eh? Vamos a hacer pregunta, una trivia de para ver si estamos bien con las fiestas patrias.
5: ¿Eh?
2: Hola, buenas tardes. Bájeme el volumen de la radio para que no acoplemos, por favor.
5: Lo siento, María Esther. Hola,
2: Dani,
5: buenas tardes.
2: ¿Cómo estás? Buenas tardes, Dani, ¿bien y tú?
5: Aquí estamos, cansadita de hacer aseo ayer. Espero que no llovizne.
2: ¿Está preparando su casa?
5: Sí, porque limpié las ventanas y espero que no llovizne porque si no voy a tener que limpiarlas de nuevo. Claro.
2: Oye, Dani, cuéntame, ¿cuál es la canción que te tuvo chata el año pasado para septiembre o la que piensas que te puede colapsar este año?
5: Mira, Hay Vida.
2: Hay Vida. Oye, todo le gusta, todo la misma, ¿eh?
5: Sí. Es que yo la vengo escuchando desde que mis niños estaban en el colegio.
2: No te puedo creer, hace
5: ¿en
2: rato?
5: En serio,
2: ya.
5: Todos los años para
2: párenla
5: esta fecha.
2: Con esa canción,
5: siempre,
2: claro.
5: Incluso los primeros días de clase, también porque hacían un pie de cueca para recibir a todos los alumnos, tocaban la misma canción.
2: No.
5: En serio, y la ponían de fondo para esta fecha, siempre para dar todo.
2: Chao.
5: No, y escucharla así, me voy al
2: demasiado.
5: Tiro, me traslado al tiro al colegio.
2: Al colegio, ya. Vamos a hacer una campaña para que busquen otras cuecas. Sí, a mí me encanta Entre Mares,
5: sí,
2: me encanta esa cueca también. Pero lo que pasa es que todos suben la misma la historia, entonces uno como que, ya, colapsa.
5: Sí, hay otra, y no sé, yo creo que igual el trote nortino debería ser más potente en este sector.
2: Si
5: estamos en el norte, podría ser mucho más bonito. Y el
2: de
5: trote como
2: maneras.
5: Que también es más livianito.
2: Chan,
5: ya.
2: Chan, chan, chan, chan, chan, chan, chan,
5: claro.
2: Claro. Total, ya empezó el cachimbo.
5: Pero las cuecas no es que digamos que no se puedan tocar, sí se pueden tocar ahí,
2: no, sí,
5: pero hay muchas.
2: Sí. No estamos haciendo, oye, ojo con la gente, no vaya a empezar, ay, están haciendo campaña, no estamos hablando de eso, estamos hablando de cuál es la canción que quizá ustedes la escucharon más en las redes sociales, no sean tan mala onda la gente, porque hay gente que escucha lo que quiere escuchar nomás, así que no se pase el rollo, no es nada, a mí me encanta la cueca, lo amo. Y nada, pues eso, pero estamos hablando desde lo humano, desde lo que uno se ríe en la casa con los amigos. Oye, esa canción
5: claro,
2: que me tiene chata,
5: está
2: claro.
5: Está la rosa y el clavel también, que
2: también,
5: es muy bonita.
2: La rosa, La rosa la... con el... ¿Esa? Ya, ya.
5: Claro,
2: vamos a ir cambiando, vamos a ir cambiando. Oye, claro. Dani, te mando un besito, Dani. Gracias por llamarme, ¿ya?
5: Ya, y a mí me gusta María Magdalena porque María yo no la escucho en el programa, en otro programa de la tabita. No la he escuchado hace rato.
2: Ya, mi Dani.
5: Ya.
2: Un besito, cuídate.
5: Un besito. Chao, ya, chao. Igual. Chao.
2: Oye, estábamos programando canciones de agrupaciones chilenas, pero ahora vamos a hacer el cambio, ¿ya? Nos vamos a ir con dos temitas musicales, chicos, a esta hora de la tarde. Ya son las 12:37, nos vamos con este Don't Be Cruel. Vamos con esto y ya vuelvo.

0: Me llaman la consentida, amor de amores, sí. Oye, vamos a ver qué dice Elena por aquí. A ver, Elena, ¿cómo estás?
1: Buenas tardes, Mae. Paso a reportar sintonía de acá. ¿Eso? Desde el sector norte, de Antofagasta. Terminé ya de trabajar, ando por acá por la Plaza Bicentenario.
0: Ya.
1: Sí, voy de regreso a mi casita hacia el sur. Oye, la historia del guatón Loyola nace en la localidad o en la comuna de San Carlos, en la región de Ñuble. Ahí fue donde se originó la pelea esta de este famoso guatón Loyola. Y la... ¿Por qué dice que en el Rodeo de los Andes?
0: ¿Ya?
1: Porque sonaba más bonito nomás con el Rodeo de los Andes, pero fue en una fonda en San Carlos donde le pegaron a este famoso guatón Loyola. Desde ahí viene la canción y adaptada para el Rodeo de los Andes, comadre Lola.
0: ¡Eso! ¡Ay, ay, ay! ¡Ay, ay, ay!

0: vivir es contigo. Un poquito de historia, no hace, no hace mal, ¿cierto? Ado, ado, ado, ado.
1: Agua, agua, agua. ¿Cómo está María? ¿Está Mauricio por aquí?
0: Hola Mauricio, qué rico escucharte. Sí. ¿Cómo estás, mi Mauri?
1: Bien, bien. Aquí estamos. Mira, con respecto a lo que tú estás preguntando, lo de
0: Guatón Loyola. Ya, ya.
1: La dama se equivocó en una sola parte.
0: A ver.
1: La historia es de que eso pasó en Parral.
0: ¿En Parral?
1: Claro. ¿Sí?
0: Entonces, oye, eso es lo que yo también encontré, ¿eh? Que es una pelea ocurrida en 1954 en un fondo de Parral.
1: De Parral. Y este caballero, si no me equivoco, era contador, tenía que haber algo con los números.
0: Algo con
1: y ella. Él estaba ahí, claro, y él estaba ahí en esa parte, no sé si era un... Claro,
0: dicen que era un martillero de ferias ganaderas.
1: Ya, eso.
0: Parecido a contador, o sea, pero tenía que ver con algo.
1: Tenía que ver que
0: martillaba, ¿ya?
1: Claro. Entonces, ¿ya? Esto pasó en Parral.
0: Ya.
1: Entonces, cuando los hermanos Campos, si no me equivoco, que son los autores de este tema, no le cuadraba con Parral, ya la métrica, y le pusieron de los Andes. Esa es la historia.
0: Ah, perfecto. No le calzaba la... Oye, pero esta historia me encanta a mí porque vamos culturizándonos, porque de repente hay gente que nos pregunta, el Guatón Loyola, la clásica historia que todos pelean, pero tiene origen, pasó realmente, ¿no? ¿Ah? Así como claro, otras canciones que se han inspirado en algo real.
1: Claro, este fue real, pero solamente le cambiaron el lugar porque la métrica no le cuadraba para poder hacer la canción. Nada más.
0: Nada más. Ya, pues, te pasaste, Mauricio, te mando un besito.
1: Igualmente.
0: Gracias por los datos, cuídate. Chao, Mauri.
1: Chao, chao.
0: ¿Para qué? ¿Para qué no llore, mujer? Sí, pues. Oye, qué buenas las historias, ¿ah? ¿Eh? Bueno, acá yo lo busqué, la inteligencia artificial me dice que el origen del Guatón Loyola es esta pelea ocurrida en 1954, en este fondo de Parral, Y que inspiró, por supuesto, al humorista Alejandro Flaco Gálvez a componer esta famosa cueca chilena. Eduardo Loyola Pérez, conocido como el Guatón Loyola, dicen que era un martillero de las ferias ganaderas. Y este incidente, que fue durante un rodeo en el fondo de Santiago Urrutia, meramente, en Parral, unos guasos ebrios molestaron a las meseras del casino. Y la pelea se originó porque Loyola defendió a las mujeres y se desató una riña con golpes donde terminó bajo las mesas. Incluso un carabinero habría autorizado el duelo diciendo nadie se mete. ¡Pelén! ¡Ah! Y la composición, dicen que su amigo Alejandro Gálvez escribió los versos esa misma noche, inspirándose en este incidente, ¿ah? ¡Aló, aló!
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0: Oye, ¿por qué no te mandáis esa cuestión escrita en un audio? Porque yo estoy guardando todas las payas, Sergito, para utilizarlo. Ya,
2: ahí grabar con mi voz de guaso montaguilino.
0: Montaguilino, eso. ¿Cómo estás, Sergito?
2: Aquí estamos, buenas tardes para toda la audiencia de la Radio Desierto. Haciendo mis trabajos, recién levantándome, no vas a creer.
0: No te da vergüenza más encima.
2: No, cuando uno tiene su acción, entonces es gerente, descansa, pues, hijo, tú sabes.
0: Oye, ¿por qué andaba anoche,
2: ¿Te costó?
0: Ya, ¿y por qué se acostó tan tarde? ¿Qué le pasó?
2: Haciendo mis cosas, mis trabajos de radio, pues, sí, un radio comunicador como yo, un comunicador social como yo, tiene que hacer muchas cosas, grabar, editar. Recuerde que soy también, le ayudo a mi madre en su camión, en transporte. Ya, ¿no? Estoy bajando programas que me envía a la red del medio Unido. Un saludo a su director, don Emilio Freisa, que es integrante de una radio de Santiago, un grupo muy maravilloso. Me mandan sus noticias y estoy unido con ellos.
0: Ya, perfecto, maravilloso.
2: Mucho trabajo. De stream y cosas, sí. No llueve, pero gotea, y eso es bueno.
0: Ya no andes llorando, caballero.
2: No.
0: No andes llorando, caballero. Ay, sí.
2: Como dijo el caballero, está sentado en el trono de la moneda, no hay plata.
0: No hay platita.
2: Ay, Dios mío. Bueno, que lo pase lindo. Mañana, ¿qué quiere que le lleve mañana?
0: ¿Qué quiere que le lleve? ¿Qué?
2: No, a usted, ¿qué quiere que lleve mañana?
0: No me lleve nada, yo no vengo mañana.
2: No viene. O sea, va el querido Z.
0: Va el querido Z, yo voy a estar trabajando, así que no vengo mañana.
2: Ah, ya, muy bien me parece. La chiquilla más pitutera de Antofagasta.
0: Algo así. Ya, mi sexito, cuídate. Eso, bueno, un besito. Ya,
2: cuídate. Saludos para todos.
0: Súper bien, ya. Igualmente, Sergio, besito. Chao, chao. Ya, mis queridos, me voy a una pausa comercial súper cortita. No te separes. Ya regreso.

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1: Son las 13 horas, 2 minutos.
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0: Muy bien, mis queridos y queridas, amor de amores.
1: Mi vida, para que no llores.

Oye, ya estoy reuniendo las películas. Ah, verdad que mañana no vengo. Le voy a ver. Viene el Z, ¿verdad? Ya. Para la otra semana vamos a hablar de las películas recomendadas. ¿Ah? Tengo varias ya. Tengo cualquier cantidad, que ahora que estoy se me hace más fácil. No, pero está muy bueno. Oye, pero qué emocionante, chiquillos. ¿Ah? Bueno, aquí estoy revisando mi vida.

Ay, Dios mío, oye, saben que yo estoy impresionada por algo que sucedió internacionalmente. No sé si ustedes vieron el asesinato de este músico, ¿cierto? Mexicano, que era tecladista de una banda y que fue asesinado a sangre fría. Él y toda su familia, hasta su mascota. Los detalles son realmente escalofriantes. Y hay un solo sobreviviente que es su hijo, Jonás Meléndez, que tiene 6 años y que dice que él se escondió debajo de la cama en unos portales de noticias. En otros portales de noticias dice que se escondió como por las tapas y no lo encontraron y guardó silencio. Pero realmente fue súper cruel lo que sucedió, ¿eh? Es una noticia lamentable que hoy, por supuesto, a mí me choca ver esto por lo que sucedió. Y dicen que hay un tema de que su socio le había pedido prestado 300.000 pesos y él se había negado a este préstamo. Entonces él no halló nada mejor que matar a toda su familia, el ensañamiento total con su familia. Qué tremendo, ¿no? Uno, la verdad es que nos damos cuenta que la salud mental de la gente, lo mal que están las personas, estos psicópatas que andan sueltos también, porque yo digo, ¿cómo amarrar a una niña de 3 años, a su mascota, a una mujer embarazada? No, terrible, terrible. Yo, disculpen que les haya comentado esta noticia, chicos. Yo sé que evito darles noticias de repente muy fuertes, pero es lo que está sucediendo a nivel internacional y que me llega en el corazoncito, porque me da mucha pena que una familia viva algo como esto, ¿no? Ya, chicos, a ver, me voy con música mejor, ya me voy con canciones, chicos, a esta hora de la tarde. No se separen, estás escuchando el Fuera de Foco. Mándenme sus payitas, yo ya regreso.

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1: Son las 13 horas, 30 minutos.
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Aduzándole en van hermoso. Ya, chiquillos, paré un poquito ahí la cuequita para que no se me aburrieran algunos, porque la voy a tener de cortina casi todos los días. La Pati me mandó una cueca. Ya, bueno, voy a tener que ponerla de nuevo, po. ¡Lo siento! Pero nos vamos con una paya, pues. 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Teque, teque!

0: pero qué lindo, yo me lo voy a mandar al tiro a mi WhatsApp para tenerlo ahí guardado, pues hermoso, me encantó. Me encantó, Elena que nos estaba contando la historia de Guatolo Yola. Elena.
1: Declaración, mira, fue en Parral, o sea, me han mantenido engañado no sé por cuánto tiempo.
0: Mira.
1: Encima, yo soy de la región del Maule, pues Parral está en la región del Maule. Un gran abrazo.
0: Un gran abrazo, mi bella, también para ti. Sí, pues.

Oye, oye, se vienen hartas actividades en este mes de septiembre. Yo quiero contarles de algunas que tengo aquí anotadas por la Municipalidad de Antofagasta, ¿ya? Para que ustedes también los puedan seguir. Espérenme, no se me actualizó todo lo que retuiteé. ¡Ah, no! ¡Me equivoqué! Oye, no puedo ser tan volada, señor, por favor. ¡Para ya conmigo! Déjame tranquilo, por favor. No puedo ser tan volada ya. Oye, la municipalidad anunció todas las actividades de septiembre, ¿ya? Ya partió el miércoles 1, o sea, perdón, el martes 1, el miércoles 2, y el jueves 3 también hoy día había un lanzamiento bien importante. Pero mañana 4 está, además de la Festi Day, al mediodía tenemos pañuelos al viento en calle Prat con Mata, y a las 19 horas fin del ciclo nivel principiante de talleres de cueca. Se vienen muchas actividades, yo tengo aquí todo el calendario, pero también ustedes pueden ingresar a Antofagasta Dideco o Antofagasta Municipalidad y se vienen todas las actividades. Me voy a detener en la actividad de mañana al mediodía, que es Pañuelos al Viento, que es acá en calle Prat con Mata. De hecho, deberíamos transmitir esa actividad. Señor director, por favor, permítemelo. Bueno, quien anima esa actividad es quien les habla a mucho orgullo, honra y también humildad, por supuesto. Voy a venir vestida, obviamente, de guasita. No les voy a decir si de guasa elegante, de salón o de china, pero voy a venir vestida como corresponde a la ocasión, sin duda. Así que yo les hago la invitación para que mañana ustedes vengan al mediodía, me acompañen en este evento tan importante. Bueno, mañana también les cuento que va a estar el Z aquí reemplazándome, así que no vamos a dejar tirado este lugar. El Z le va a estar contando de todos los pañuelos al viento, ¿ya? Así que mientras el Z está acá, yo me voy. Hacemos cambio, ¿ya? Mañana esta invitación para que sintamos este septiembre. ¿Ya, mis queridos? Ahora sí, me voy con más canciones a esta hora de la tardecita. No te separes, 1:40 minutos.

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1: Así es, 92.1 en Antofagasta. Se vive el 18 de septiembre y en estas semanitas, en estos días, vamos a estar hablando, bueno, de todo lo que es septiembre, de la comida típica favorita de fiestas patrias, de cómo nos organizamos en casa, para qué soy seco en los juegos criollos, sí, porque también hay gente que es seca y otra que no pasa nada. Yo antes era seca para el emboque. Y ayer estaba haciendo un bingo de fiestas patrias y no invoqué nunca, Dios mío.

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santidad. Ya, chicos, oye, nos tenemos que ir a una pausa comercial súper cortita. Ya, no se separen de la sintonía. Me voy a la pausa. Luego me siguen contando las historias de las cuecas. Hay varias canciones que son reales y vamos a estar comentando, ¿ya? Desde muy tempranito empezamos con eso. Vamos a la pausa con este clásico de George Michael. Ya regreso.

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1: Son las 14 horas, un minuto.
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0: Oye, mis queridos y queridas, ya estamos de regreso a esta hora de la tardecita y les cuento que tenemos a una entrevista, ¿cierto?, de unas amigas, de unas mamitas que se han reunido para contarnos una noticia muy importante, porque ellas tienen un fin y, bueno, hemos querido en esta oportunidad, ya que ellas tienen una actividad próxima a realizar este día sábado, a que nos comenten por qué, qué las motiva, qué las guía, ¿cierto?, a reunirse a estas mamitas y contarnos un poquito de qué se trata esta actividad que va a ser este día sábado, ¿ya? Bueno, para las mamitas que quizás nos están escuchando, son estas mamitas que han tenido casos emblemáticos aquí en la ciudad de Antofagasta. Tienen una idea, un fin, ¿cierto?, de poder apoyar a otras mamis. Así que este grupo de mamis se llama Justicia para Todos. Y quiero saludar especialmente a Gladys, que es Emily, ¿cierto?, más conocida como Emily, una gran amiga mía y que por supuesto la tenemos en el día de hoy para poder hablar sobre esta actividad que se viene el día sábado y por qué deciden reunirse estas mamitas en Justicia para Todos. ¿Cómo estás, mi querida Emily? Bienvenida. ¿Te digo Emily? ¿Te digo Gladys? ¿Cómo te digo?
1: No, Emily, no, María. Emily, no, María. María está.
0: ¿Cómo estás, mi Emily preciosa?
1: Hola, buenas tardes a todos los auditores. Acá estamos preparando con las otras mamitas la actividad que tenemos el día sábado a las 11 de la mañana.
0: Perfecto.
1: Mira, el fin de nosotros es hacer una agrupación
0: ya
1: en donde queremos juntar más firmas, en donde nos apoyemos las madres que han tenido pérdida de sus hijos, porque exacto, cuando pasan esta situación uno queda, no sabe qué hacer porque no sabe claro, dónde acudir, solamente a la policía, pero hay muchas cosas que uno puede hacer. Y en este caso a mí me tocaba el tema de mi hija Javiera Jiménez.
0: Exactamente.
1: Apoyar a la mamá de Jean-Pierre, por ejemplo, que todavía no encuentra a su hijo, unirme con la Jacqueline, con la mamá de Chassid, con el Jonathan, la mamá de Jonathan, con la Connie y el Marcelo, con la mamá de Levison. Entonces son casos que, imagínate, todavía no tenemos nosotras un juicio, todavía no terminamos lo legal.
0: Exactamente.
1: Imagínate, mi hija se perdió el 26 de agosto de 2022 y yo ahora recién el 8 de septiembre voy a comenzar el juicio oral.
0: El juicio, exactamente.
1: Son 4 años donde yo tengo que esperar y todas las mamás tenemos que esperar que nos escuchen. Y si nosotras no nos vamos a la televisión, a la radio, no hacemos manifestación, nuestros casos quedan ahí.
0: Exacto, si no meten bulla, ¿cierto?
1: Exactamente.
0: Emily, bueno, yo me imagino, te escucho y la verdad que uno no deja de empatizar, ¿cierto? Con, y se imagina cómo debe ser el dolor que ustedes sienten y más que todo también el ser escuchadas y el que las, como tú dices, tal cual dices, cuando una persona pasa por algo así, no sabe qué es lo que tiene que hacer, con quién, a quién tiene que conversar primero, cómo yo me desahogo. ¿Cómo ha sido para ti este tiempo el poder reunirte y juntarte también con estas otras mamitas que quizás no son las mismas historias, pero finalmente tienen historias muy parecidas y que sus hijos de alguna forma u otra ustedes tienen y buscan esta lucha porque se haga justicia para ellos?
1: Son nuestros hijos que nos arrebataron, le quitaron la vida a todos. La Javiera fue el femicidio, la Chassid fue una negligencia del doctor, el Jonathan fue una turba de gente afuera de una discoteca, le hizo un robo igual, la Cónica de Marcelo, una conductora en estado de ebriedad. Y imagínate, y nosotras, si no alzamos la voz, si nosotros no nos juntamos, si nosotros no conversamos, ¿qué podemos hacer para que nos escuchen, para que esto se acelere y que haya penas ejemplares? Porque me pasó a mí hoy día que yo nunca lo pensé, ni ninguna de nosotras pensó perder a sus hijos, uno ni siquiera lo piensa,
0: exactamente.
1: Pero lamentablemente nos tocó y tenemos que victimizarnos ante una sociedad, ante un poder judicial que no entiende que es un dolor tremendo.
0: Emily, ustedes, bueno, tú me nombrabas a las mamitas, ¿cierto? Que son parte, me nombrabas 4, 5 más menos. ¿Ustedes son más o son ustedes que...?
1: Somos siete.
0: Son siete,
1: perfecto. Somos siete madres que nos juntamos dentro de los casos buscando ayuda, orientando lo que podemos hacer. Y nos juntamos y tenemos un grupo que queremos hacer una asociación, una agrupación, perdón, con firmas y todo para tener algo ya jurídico para ayudar a las otras madres, que ojalá que no pase, pero acá en Antofagasta han pasado muchos casos que están siendo muy cada año, y hay que acelerar, hay que visualizar que nosotros no podemos quedarnos solas, nosotras buscar. Nosotras prácticamente hemos buscado, hemos tenido que salir a la calle, hemos tenido que gritar, hemos tenido que hacer manifestaciones, tenemos que publicar en las redes sociales.
0: Emily, bueno, para las personas que nos están escuchando, que yo me imagino igual se ponen en el lugar de cada una de ustedes, Emily, esta manifestación que se hace la invitación para el día sábado, ¿cómo las demás mamás podemos apoyarlas a ustedes para que de alguna forma u otra se pueda concretar o se pueda cumplir esta agrupación que quieren hacer ustedes, que tiene un fin bastante bonito? Porque en el fondo yo me imagino que cuando se reúnen ustedes comparten lamentablemente, ¿cierto?, un dolor muy muy grande, pero que sin duda el que se junten ustedes para conversar, para saber cómo van los trámites de la otra, sin duda hay una contención dentro del grupo que ustedes tienen. ¿Y qué es lo que quieren entregar también para mamitas que quizás están pasando por lo mismo aquí en Antofagasta?
1: Queremos entregar una ayuda, queremos hacer... porque nadie va a entender mi dolor. ¿Quién no lo ha pasado? ¿Cierto? Yo te puedo decir a ti o a toda la auditora, todos dicen que es terrible perder un hijo, porque uno, claro, los hijos nos tienen que enterrar a nosotros, no nosotros a nuestros hijos.
0: Totalmente, claro.
1: Y ese dolor, conversarlo con alguien que siente el mismo dolor mío, tenemos más empatía, nos tratamos de ayudar más, porque a veces estamos en una sociedad como que no... lamentablemente se burlan quizás o salen un chismoseo y las cosas no son así, pues, no son así, y eso María Esther. Entonces
0: hacemos, queremos hacer la algo, invitación entonces, sí, para el sábado.
1: El sábado a las 11 de la mañana va a haber una batucada, estamos bien organizadas, ahí nosotros contamos nuestros casos, en qué va y eso, pues, y sería súper importante que asistieran para que firmen, para que la comunidad de Antofagasta sepa que estamos empatizando con nuestros casos y nosotros mismos, para tener herramientas para el día de mañana, y Dios quiera le pasa a cualquier auditora, ojalá que no, claro. Y eso.
0: Emily, esto es el sábado a las 11 de la mañana, ¿dónde?
1: Acá en Paseo Prat, donde está McDonald's.
0: Paseo Prat con Mata. Perfecto.
1: Con Mata, ahí.
0: Perfecto. Hacemos toda la invitación para que las puedan apoyar, para que sean partícipes de este grupo que se está formando, que se quiere convertir en una agrupación, ¿cierto? Muy importante para brindar apoyo a todas las mamitas y en justicia para todos. Amiga, te mando un besito grande, por favor. Bueno, cualquier información, por ejemplo, si alguien quiere acercarse a ustedes, quiere ser parte de ustedes, conversar con ustedes, ¿cómo lo hacemos, Emily? ¿Te contactamos a través del Instagram?
1: Sí. Por Instagram, de ahí vamos a dar un teléfono, que vamos a tener un teléfono de nosotras para que ellas llamen.
0: Para que se puedan contactar. Claro, ahí en cuanto tengas el teléfono, me lo das para yo poder entregarlo. Y así, bueno, cualquier cosa que necesiten, Emily, por favor, tú me indicas nomás y hacemos el llamado o paso la información aquí en radio. No hay ningún problema, ¿vale?
1: Ya, y recordarles también que viene el 8 de septiembre el juicio de Javiera Jiménez.
0: Así es.
1: El juez de mi hija, el oral, Espero que sea una pena ejemplar para que no sigan matando a las mujeres.
0: Exactamente. Emily, toda la fuerza del mundo, te mando un abrazo a través de la distancia, ¿cierto? Muchos cariños y muchas gracias por tu tiempo también para contarnos sobre esto tan bonito que están creando ustedes y toda la fuerza para todo lo que se viene también. ¿Ah?
1: Ya.
0: Un besito, mi Emily hermosa. Te quiero
1: mucho.
0: Muchas
1: gracias. Besito. Hasta luego. Chao, chao.
0: Ahí teníamos, mis queridos amigos, a, bueno, la conocida Emily Ward, acá en Antofagasta, conocidísima por su presencia, por ser una gran estilista, una gran peluquera. Yo la quiero mucho, llevamos mucho tiempo trabajando juntas. Y se me parte el alma ver el proceso de cómo ha sido, ¿cierto? Todo con su hija hermosa. Es una mujer de armas tomar, de una gran personalidad, de un gran corazón también. Así que me dio gusto poder apoyarla, quizás con algo tan pequeño que es un aporte para una entrevista, ¿cierto? Poder hacer este contacto con ella. Pero encuentro que todo lo que se está haciendo y pensando para las mamitas, la Emily, dentro de su dolor, junto a las otras mamis, digamos, que están viviendo un dolor tan grande, están pensando en poder guiar a todas estas mujeres que pasan por un dolor similar a lo que están pasando ellas. Y la verdad que eso yo lo encuentro pero tremendamente humano, enriquecedor, bonito, que sin duda, ojalá, y que quiero decir y decretar que así va a ser, que se va a convertir en una agrupación para poder apoyar a tantas mamitas que pasan por algo así. Chicos, me voy a la pausa comercial, ¿ya? No se separen de la sintonía. Me voy a la pausa y ya regreso.

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2: Son las 14 horas, 30 minutos.
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0: Muy bien, mis queridos y queridas, ya estamos de regreso a esta hora de la tardecita. Son las 2 de la tarde con 37 minutos. Y bueno, José Luis me escribía que me dice, este grupo está muy bueno o muy bien, pero también los padres, los hombres, también sufrimos, dice, espero que se abran a los padres. Yo creo que cuando hablamos de una agrupación, hablamos, estoy respondiendo así, sin hablarlo con la Emily, pero yo creo que hablamos desde el amor de padres, de todas maneras. Si bien Emily hablaba de mamitas, claro que yo me imagino que deben haber parejas que deben de llegar y pueden hablar juntos sobre este tema. Así que le voy a preguntar, José Luis, pero yo me imagino que también es para los papitos. Déjame preguntarle bien y te voy comentando, dale. Hola, mi querido Marcelo, te extrañábamos, ¿cómo estás? 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Les puedo mandar el número, no hay problema. Ya, vamos.
1: Hola María Esther, ¿cómo estamos? Marcelo por aquí. María Esther, ojalá que nadie esté en los zapatos de esas mamitas que han perdido sus hijos. Y hay que estar en los zapatos de ellas para saber lo que
0: totalmente
1: uno, lo que sienten. Apoyar nomás, hay que apoyar nomás ahí a la exacto causa. María Esther. Hoy es jueves, mi cuerpo lo sabe, que tenga un excelente jueves. Bendiciones para ti y para tus hijos. Y regalamos temita de agua, por favor, María Esther.
0: Agua, vamos, mira. No alcanzo a programar algo de agua, mi querido Marcelo, ya tengo toda la programación para terminar en el día de hoy, pero vamos a ver, si en una de esas me sorprendes por ahí. Hoy ponte feliz, hermosa ya eres. Ah. Me mandan frases, un día eres joven y al otro estás googleando qué es farmear el aura. Oye, para el día lunes, para que se preparen ustedes, chicos, ya que mañana voy a estar en el evento, pero viene el Z, no se olviden, los va a estar acompañando el Z. El día lunes, no se olviden, vamos a hablar un poquito de qué, cuál es tu comida típica favorita de fiestas patrias, ya ahí vamos a seguir hablando de las fiestas patrias. No se olviden que pasado mañana es 5 de septiembre. ¡Ay, ay, ay! El 5 de septiembre comienza el horario de verano. Ya recuerda que tienes que cambiar la hora. A partir de las 00 horas en punto, se adelanta la hora unos minutos. Ya son 60 minutos, una hora. O sea, las 00 horas va a ser ya la 1 de la madrugada. Ya para que te prepares y no tengas ningún inconveniente. 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Último año en cosas que a nadie le importan. Oye, hay empanada, hay hamburguesa, hay nadie, pero no voy a nombrar ni una cuestión de lo que tiene el otro stand. Voy a poner pesada y voy a hablar solamente del stand de nosotros del cuarto B, el mejor.

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Bien chileno. Ya, no se olvide, ya, este, el sábado ya, me estoy aprovechando el pánico, pero es que el último año mi hijo, ya. Vamos con música, no te separes, ya vuelvo.

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1: Queridos y queridas, ahora sí me comienzo a despedirme en el día de hoy. ¿Eh? Quiero agradecer la sintonía, como siempre, del Fuera de Foco. No se olviden que mañana va a estar el Z. Yo voy a estar aquí al ladito de ustedes, animando este pañuelos al viento. Así que, bueno, cualquier cosita, chiquillos, voy a andar por acá en Prat con Mata. Recuerden que mañana viene el Zetita con toda ahí su buena onda y energía, como siempre. Así que quédense en la sintonía de la RD, porque ya se viene mi queridísimo Alexis Ardiles de las Mercedes. Ya, un besito grande, que tengan un buen resto de tarde, cuídense mucho, hagan la tarea, porque acuérdense que el lunes vamos a hablar de cuál es la comida típica chilena que queremos comer, pues obvio que sí. ¿Ya? Junten ganas para el 18 porque va a estar bueno, bueno. Besitos grandes, mi nombre es María Estén, un abrazo. Oye, también quiero saludar a Florería Primavera, que siempre me escucha, obvio, también un besito. Vamos, vamos, queremos unas flores dieciocheras. Vamos a ir a buscar allá, ¿ya? Besito grande, ¿ya? Hasta el lunes, mañana viene el Z, no se olvide. Quédense con Alexis. Chao, chao.

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1: Son las 15 horas, un minuto.
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2: Hola, ¿cómo están? Buenas tardes, bienvenidos. Estimados auditores, gracias por estar allí siempre escuchando Desierto FM. A esta hora comenzamos Antena Retro. 3 horas juntitos hasta las 6 de la tarde, hasta las 18 horas. Para escuchar grandes clásicos, grandes canciones, los setenteros, los ochenteros y los noventeros. Nos congregamos a esta hora, los parroquianos, los más devotos, los más fanáticos. El elenco estable, el elenco inestable, el elenco silencioso. Todo el mundo pegadito a Radio Desierto. Espero que tengan una buena jornada de tardecita, que hayan tenido un buen amanecer, que se hayan levantado con la patita derecha, felices y contentos, que les esté yendo bien en el trabajo y por supuesto que terminen bien la jornada en el laburo. 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Todavía en invierno, que cada vez se nota menos este invierno abrigadito, este invierno cálido. Le quedan algo así como 18 días a esta época del año, a esta estación del año. Bienvenidos a escuchar buena música, música movidita, música alegre, la tarde bien arriba. ¿Cuál es la idea? La idea es pasarlo bien, tener buena música para seguir trabajando y sacar la pega adelante. Gracias por estar allí. Hoy día, San Gregorio. Saludos para todos los Gregorio, para todos los Goyo que están en sintonía. Un nombre antiguo del abuelito, ¿cierto? ¿Se acuerdan de Don Goyo? Con la tía Tute, ¿no? Él se llamaba Don Goyo, un personaje de un sketch de Sábado Gigante. Ya, me acordé de Don Goyo. Saludos, entonces. Comenzamos con un clásico, pero espectacular. The Church Reptile. Hasta las 6 de la tarde. 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

súper clásico el día de hoy para abrir nuestro programa The Church con este Reptile. Oye, tanto tiempo que no escuchábamos a The Church. Lo mejor de la música retro en las tardes en Desierto FM de 15 a 18, Antena Retro. Vamos con Diesel, Sausalito Summer Nights.

0: ¿Qué me dicen ustedes? Los tremendos clásicos para comenzar nuestro programa el día de hoy, buscando canciones de esas que hace tiempo no están al aire y las vamos sacando. Las dos primeras canciones que yo generalmente programo, ¿cierto? El resto, casi todo, lo programan ustedes de 15 a 18 horas. Les vuelvo a saludar, 15 con 19, 3 de la tarde y 19 minutos. Ayer puse los relojes a punto porque había uno que se andaba arrancando. Claro, lo que pasa es que tiene un sistema operativo más antiguo. Este computador entonces no se ha actualizado, entonces esos sistemas se desactualizan, ¿cierto? Hoy en día lo que es el Windows 10 y 11 andan pero parejito, ¿qué? Todos tienen la misma hora, igual que la hora del teléfono, los teléfonos móviles, los celulares. Así que saluditos a quienes están en sintonía, los vuelvo a saludar, a dar la bienvenida, gracias. Hoy día jueves, vamos a compartir muy buena música, como todos los días, de los principales decenios que nos gusta recordar, 70, 80, 90, buena música popera, música en inglés, alguna cosita de rock latino también se puede, no hay problema, la música funky, la música disco, el pop de los 80, el pop de los 90, el rock, siempre tenemos una cuota, un pequeño porcentaje rockero por ahí. Aprovechamos cuando el jefe se pone a dormir la siesta y ahí tocamos rock. Para que no se dé cuenta, oye. Ya comenzamos a saludar a nuestros amigos. A ver, tengo un audio por aquí un poquito. Tengo un audio un poquito furtivo, misterioso.
1: Hola, Lexi, ¿cómo estás? No puedo mandar audio. Estoy escuchando acá en la oficina. No te voy a pedir música porque toca muy buenos temas siempre tú y la gente también pide muy buenos temas.
0: Oye, estaba escondida. Oye, Grisel, gracias, buenas tardes, bienvenida al programa. Oye, te saludo así, calladito, Grisel. Oye, Grisel, lo voy a mandar audio. Saludos, saludos, amiga. Hola, Lexi, ¿cómo estás? Buenas tardes, por aquí Cristian en compañía de Antena Retro. Un saludo a toda la sintonía en esta ocasión. Quiero que pongas algo de Matthew Wilder. Elige tú la canción, Alexis. Excelente tu programa, te felicito. Buenas tardes, Cristian. Hola, Cristian. Cuídese, amigo. Algo de Matthew Wilder. Muchas gracias. Alexis, ¿cómo estás? Que tengas una buena jornada. Quiero pedirte a Wan Chang con la canción Let's Go. Soy Cristian desde La Serena. Saludos, amigo. Grisel se mata de la risa. Oye, Grisel. Ya no te vayan a pillar, pues, Grisel. ¿Cómo era el comercial? Vamos a seguir con los comerciales hoy. Ayer hablamos del Pablo Tráeme el Vino. ¿Cómo era? Heriberto. ¿Se acuerdan? Así estamos con Grisel ya, como Heriberto. Vamos con Matthew Wilder y Wan Chang.

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1: Son las 15 horas, 30 minutos.
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2: Muy bien, estamos de vuelta. 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Volvemos y estamos ya con Carlitos Ardiles. ¿Qué pasa, Carlitos?
3: Hola, Alexio, amigazo, ¿cómo estás? Un gusto saludarte, espero que estés súper bien, aquí disfrutando de tu programa Antena Retro por la RD. Te habla Carlos Ardiles desde Coquimbo. El día está parcial, un poquito heladito, pero disfrutando de la buena música. Y hoy quiero pedirte un temita del grupo Virus, se llama Pronta Entrega. Saludar a mi compadre, al Duque Blanco, a Irene, a Juan Montero y a Andrés de Ñuñoa. Les mando un gran abrazo a la distancia, amigos. Sí, bendiciones y una gran jornada laboral. Vale.
2: Bueno, chiquillos, se mandan saludos entre ellos. Ya, vale, vale. Gracias, Carlito. Cuides ahí en Coquimbo. Hola, Alexi, ¿cómo estás? Buenas tardes. Espero que estés muy bien y que sea un lindo día, un lindo programa. Porfi, Alexis, quiero celebrar a mi Alvarito, que hoy está de cumpleaños. Me pones la canción No Estoy en París. Ah, Álvaro Scaramelli, ¿verdad? Pues está de cumpleaños el día de hoy. Soy la Adri. Oye, la Adri, fanática de Álvaro Scaramelli. Está pidiendo No Estoy en París. Saludo, Adri. Gracias. Por ahí viene. Hola.
4: ¿Qué pasa, Alexis? Alexis, el Duque Blanco reportando sintonía. Oye, hace rato que no se veía un solcito más o menos agradable.
2: Hay sol en Iquique.
4: Un ratito nomás porque después se pone nublado, pero ¿ya? Está agradable la jornada.
2: Qué bueno.
4: Saludar
2: bueno
4: a los que están conectados en este momento en el programa.
2: Ya.
4: En Antena Retro. Aquí voy con mi hijo, después lo voy a buscar de sus clases.
2: Ya.
4: Oye, Alexis,
2: oye,
4: pedite un temazo. Ya que el 4 de septiembre... Ocho. Es una fecha especial.
2: Andan todos con la fecha.
4: Yeah. ¿Qué pasó el 4 de septiembre de 1989? Te lo dejo planteado. ¿Ah? Y te voy a pedir un temazo que va con este tema. Vamos, vamos, vamos para los futboleros. Os parada matutu saso. Ala yadu. ¿Ah? Acuérdate, te voy a ver una pista. Condor Rojas, 1989. Eso nomás. El Duque Blanco de Iquique reportando su internet.
2: Duque Blanco, saludos, cariños para Iquique. Mira qué bueno, algo de solcito en Iquique. Hacemos entonces una trilogía. Hacemos una trilogía con Álvaro Scaramelli, que ya comienza a sonar. Se nos viene Virus y Os Paralamas 2 Suceso.

Grande Virus, pronta entrega programado por Carlitos Ardiles desde Coquimbo. Y nuestro amigo, el Duque Blanco, futbolero y pichangoso, acordándose bien digo, de un suceso de mañana 4, pidió a Os Paralamas du Suceso halagados. 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

0: No, no, no. Desde Brasil, para Lamas 2 Suceso, 15:50. Nos saluda el tío Jesse. Oye, Alexi, me dice por aquí el tío Jesse, aguas, aguas, vengo apareciendo. Nunca había escuchado ese rolón que tocaste de Sausalito. Me encantó, dice, lo voy a buscar para mi playlist. Ya, tío Jesse, anótelo por ahí. Ahí le voy a mandar el nombre, ¿ah? ¿Eh? Se llama Diesel, Diesel, igual que el petróleo, Diesel. Sausalito Summer Night, las noches de Sausalito, las noches de verano de Sausalito, eso es, claro. Dice, Alexis, me vino a la memoria, dice, un brasero, dice, mi papá fue brasero, trabajó en los 60 en el Valle de California y siempre iba a ese pueblito al norte de Los Ángeles. Nos platicaba cuando era niño, dice, qué tiempos de mi papá, fíjate nomás. Bueno, no sé por qué el tío Jesse me está contando eso, no entiendo mucho, pero a lo mejor se relaciona con la canción, no, no. El tío Jesse medio enredado, la verdad. Saludos, tío Jesse. Gracias por contarme sus historias, aunque ese no la entendemos mucho, pero si me la explica estaría bueno, ¿eh? La historia del papá nos quedó, bueno, nos quedó muy claro, tío Jesse, ¿de dónde nace la...? ¿Cuál es la génesis de que usted nos quiere contar la historia de los recuerdos con su padre? Aguas, aguas, llegó el tío Jesse. Hola, Alexi, ¿cómo estás? Espero que muy bien. ¿Me puedes complacer con Jermaine Jackson con la canción Dynamite? Por favor, Dinamita, un abrazo. Jessica de Calama. Ahí sí, pues Jessica, ahí se la mandó la mansa canción que pidió. Felicidades, Jessica. Estamos con Mila. Ah, verdad que estoy enojado con Mila, estoy sentido con Mila ya. Mila, adelante.
1: Hola, Alexis, buenas tardes. Espero que estés bien. Saludar a todos los que ya están ahí escuchando el programa Antena Retro. Ay, saludos para mi amigo Gio, ya, espero gracias. Que esté mucho mejor. Sí, y hoy quiero pedirte la canción Mr. Robot.
0: Ah, ya,
1: como siempre, ya, a todos desearle que tengan muy buen retorno a casa. Chao, chao.
0: Así nomás, pues ya, pues listo, Mila, gracias. No, si estoy sentido con la Mila. Saludos, Mila. Aquí va su canción y le vamos a pegar algo de Aha, I've Been Losing You, que está pidiendo Ismael desde Mejillones.

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2: Son las 16 horas, 2 minutos.
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1: Estimados auditores, estamos de vuelta con la segunda hora de programa Antena Retro en el aire, de lunes a viernes de 15 a 18 en Desierto FM. Saludos para la sintonía online que siempre está junto a nosotros, aparte de nuestras frecuencias por aire, 106.5 y 92.1 aquí en nuestra región. Vamos con pedidos, nos está saludando por aquí nuestro amigo desde Retiro. Hola, Germán.
2: Hola, muy buenas tardes, amigo Alexis, desde Retiro reportando sintonía. El Pato Donald, Germán. Oye, qué está lindo el día. Tarde primaveral acá en Retiro.
1: Ah, mira.
2: Muy buena temperatura.
1: Qué bueno.
2: Amigo, quisiera escuchar para este día jueves, un temita, si se puede, de los Venga Boys, por favor. Kiss. Si fuera posible.
1: Oiga, pare. Ayer me pidió I wanna rock. Ahí bien rock. Y ahora está pidiendo Venga Boys. Lo que quiere decir, no está mal, ¿cierto? Bueno, pero lo que quiere decir que ayer a lo mejor era un día muy nublado y frío y usted quería algo de rock, ¿cierto? Para calentar un poco la sangre. Y ahora usted me dice que es un lindo día primaveral y entonces usted está más contento y está pidiendo a Venga Boys. El cambio de los pedidos, ¿ah? ¿Eh? Ya, muchas gracias, eso quería decir, muchas gracias.
2: Si fuera posible,
1: ya,
2: te lo agradecería muchísimo.
1: Los cambios, sí.
2: Gracias, amigo, que tengas un excelente programa. Saludos a todos los que se conectan a esta gran antena retro.
1: Ah, los cambios.
2: Que estés muy bien. Nos estamos escuchando. Chau, chau.
1: Ah, sí, pues, ayer pidió I Wanna Rock, sí. Los cambios a la gente. Sí. Ya, gracias. Oiga, me pidió hablando en vuelta. Saludos para Germancito. Vamos con su pedido. Y de ahí se viene pegadito Cher Belly para Graciela, que está en Calama.

0: Avanza la hora, avanza los minutos, 16 con 17 y la tardecita de este día jueves. Qué increíble, muchachos. Yo me acuerdo que hace unos días, unas horas, hace unos segundos les decía, ¿cómo están? Último día de agosto, 31, día lunes. Y ya estamos a jueves ya. Mañana viernes y después sábado. Y después el domingo. Ya, chiquillos, ánimo, la vida sigue, pero los días están pasando muy rápido, ¿eh? La vida se está haciendo, pero demasiado efímera, como decía por ahí el Claro, el Peter Veneno. Hola, Lexi, ¿cómo estás? Espero que estén todos bien. Yo por aquí me reporto. No estaba en Chile, me fui a Lima a ver a Maroon 5, dice, ya que ellos están en Chile funados, dice. Bueno, eso, Alexis, soy la Katia. Hola, Katia. Oiga, Katia, usted, el hobby que tiene, a la entretención, ir a todos los recitales que... A cualquier recital que hay, ella va para todas. Oye, Katia, yo leí... ¿Cuándo fue? Antes de ayer leí un artículo sobre que está de moda. No te estoy incluyendo a ti, Katia, no lo sé en tu caso particular, ¿cierto? Pero este es una cosa. Voy a hablar en serio hoy día. Por lo menos 2 minutos. Y leí un artículo de un psicólogo, que a propósito le hace falta a varios aquí, incluyéndome a mí. Leí un artículo de un psicólogo, un especialista, un sociólogo, algo así era. Era un profesional que hablaba que estaba muy de moda consumir conciertos. Pero no importaba quién tocaba, quién cantaba, si lo conocía, no lo conocía, lo que importaba era estar allí, registrar el viaje, subirse al avión, llegar, hacer la fila, comprar la entrada, mostrar al momento la previa, mostrar el concierto, mostrar el fin. Es como una escapatoria, es como un cable a tierra, era consumir concierto, está como de moda en la juventud. Viajar, no importa, cualquier concierto, me da lo mismo. ¿Quién viene? Luis Miguel, Maroon 5, viene, ya, Adrián y los Dados Negros, no importa, yo voy. ¿Cachai? Y publicarlo, obviamente, en las redes sociales, ¿eh? Dice que está muy de moda y es una tendencia muy fuerte, especialmente en la juventud. Así que saludos para Katy, que viene llegando de un concierto. ¿A dónde fue? A Lima. A ver, si, mira, se pegó el pique hasta Lima, así que... Imagínate, Katy me trajo un regalo. Usted sabe que cuando viaja tiene que traerme un regalito, porque Katy no se va a marrete. Saludos para Katy. A ver. Seguimos. Jessica me dice que va a esperar su canción porque quiere bailar, que ayer se puso a bailar con su pedido. Bien, saludos para Jessica. Sigo avanzando con los pedidos. Hola, Alexis, soy el Lobo Nortino. Muy bueno tu programa, dice. Te estoy escuchando desde hace 3 semanas. Yo te escuchaba en una radio que estabas antes. Excelente tu programa, Alexis. El reportero fantasma, me mato de la risa, dice. Un último evento que habla, dice el Duque Blanco. Recién estaba hablando él, que pasó un día como hoy. Obvio, pa' Alexis. Fue lo del pato, el famoso pato Yañez, dice, cuando se cortó Roberto Rojas la ceja. Oye, sí, pues sí, eso fue. ¿Qué pasa que el Duque Blanco, él cree que se la sabe toda? Entonces yo lo dejé nomás, no lo ves, que claro, un día como hoy, el famoso maracanazo. Pero fue dice que es mañana el Duque Blanco, mañana. Oye, amigo, Lobo Nortino, bienvenido, qué bueno que nos encontraste de nuevo. Y quédate en sintonía. Sí, pues el Duque Blanco es fanático del fútbol, él habla todo el día del fútbol. Siempre nos hace buenos aportes el Duque Blanco. El tío Jesse me va a contar. Aguas, apareció el tío Jesse. Porque él me habló un poquito de la canción Sausalito Summer Night que tocamos en el comienzo del programa. Y de repente se largó a hablar del papá, todo. Ya, ahora nos va a explicar por qué se acordó de su papá con la canción.
1: Alexis, ahí te traduzco qué significa lo que te dije hace rato. Lo que pasa que te comento que ese pueblito que se llama Sausalito está al norte de Los Ángeles, adelantito de California, por ahí en la cintura. Entonces te platico que mi papá en la época de los 60s, allá, todavía no nacía, ¿verdad? Mi papá fue bracero, le llaman bracero a los que van a trabajar a Estados Unidos de aquí de México. No sé si de allá cómo le llamarán para...
0: Ah, mira, bracero le decían... A los mexicanos que se iban a trabajar a Estados Unidos. Y su papá a los años 60 iba a trabajar a Sausalito, en el pueblito.
1: Los que van a trabajar a otro país. Aquí en México le llaman braceros a los que se iban a trabajar y los contrataban y andaba por los valles allá de California. ¿Ya? Entonces mi papá, pues cuando yo ya tenía unos 5 o 6 años de edad, pues nos platicaba historia de cuando trabajó en el otro lado. Entonces por eso te comenté de ese rollo del pueblito ese, porque a veces le tocaba andar por allá también. Entonces me acordé del pueblito, porque hacía siglos que no escuchaba el nombre del pueblito de Estera.
0: Muy bien, tío Jesse se acordó con la canción entonces de su padre, de cuando iba a trabajar de bracero lejos a Estados Unidos desde México. Qué buen recuerdo, tío Jesse, linda historia.
1: De los 80 no le escuchaba el nombre de ese pueblito. Y ahí también había como era una bonita que está empezando, había varios laboratorios por ahí, varias cositas interesantes. Y bueno, te platico en otra historia. Pero la historia es esa, son anécdotas, recuerdos de mi papá que ya hace unos siglos vivió por allá y nos platicó. Sale papá, ahí estamos. Súbele y no coma tanto.
0: Oiga, tío Jesse, es válido, linda historia. Nos gusta que nos cuenten historia. Acordándose de su padre, usted cuando se iba a trabajar y pasaba por el pueblo de Sausalito. Ahí en Estados Unidos, como dice la canción que tocamos temprano. Vamos a ver cómo anda el tiempo en Calama, la chica del tiempo.
2: Buenas tardes, Alexis. Por aquí, ñaña Michelle. Hola. Espero que estés bien y que Gracias. Sea un genial jueves.
0: Igualmente.
2: En Calama nuevamente con 25 grados, despejado, soleado y vientos de 27 grados. Aquí de nuevo una tarde.
0: A ver, ¿cómo? ¿Cómo dijo? ¿Qué dijo? Vientos de 27 grados, oiga.
2: De 27 grados. 5 grados, despejado, soleado y vientos de 27 grados.
0: Ya, sí, pues si cualquiera se equivoquea, ¿cuál es el problema? Vientos de 27 kilómetros, ñañita, ¿cierto?
2: Aquí de nuevo una tarde primaveral, Alexis. Yo abrigadita, menos mal, ya no tengo frío en los pies.
0: ¿Pero cómo?
2: Eso, cuídate mucho. Y porfa, si me regalaste el tema de Tina Charles, el I Love to Love.
0: Ya, pues.
2: No será muy antiguo, pero bueno. Hoy sí no se puede, hay algo a tu elección.
0: No hay problema.
2: Eso, besito, cuídate mucho.
0: Oiga, si aquí tocamos música retro y la música disco es parte de nuestro repertorio. Gracias, ñañita, aquí tiene su canción, gracias por...

Estábamos escuchando a Tina Charles con I Love to Love y nos quedamos con ella. Qué voz más maravillosa, Donna Summer. Let's Dance. Volvemos con más.

0: Es cierto.
1: Son las 16:30.
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2: Ya estamos de vuelta después de pausa comercial. ¿Qué hora es? 16 horas con 33 minutos. Nos acompañan yo y Antofagasta en esta parte de nuestro programa. 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Volvemos con los pedidos y vamos con la música. Están ahí en sintonía nuestros amigos, los retroadictos, que siempre nos piden buenas canciones retro. Oye, Ñaña me mandó la corrección. Me dice Alexis, 27 kilómetros por hora. Me dice. A cualquiera le pasa, amiga. A cualquiera le pasa, no se preocupe. Retroadictos, ¿cómo están, chiquillos?
3: Hola, Alexis, ¿cómo estás? Buenas tardes. Buenas tardes, comunidad retroadicta de la red. Cierto, que tengan un bonito día jueves. Y queríamos solicitar a INXX con New Sensation. Y Alexis, bonita tarde y saludos de parte de los retroadictos.
2: Saludos, chiquillos, que les vaya muy lindo. Algo de INXX en New Sensation. Y por aquí aparece Víctor. Andaba perdido, Víctor.
4: Hola, Alexis. Oye, mira, soy Victorino. No sé qué pasó con el celular, que se me borraron varios números y no sé, pues tuve que buscarte ahí para ver Desierto y comprobar si que este es el número.
2: Sí,
4: no,
2: pues este es el número.
4: Se me borraron varios números.
2: Ah, ya.
4: Oye, y de pasadita, saludo y te pido una canción ya.
2: Ya, pues.
4: Una de Def Leppard. Ya, Let's Get Rocket, por favor, Alexis.
2: Ya, Victorino.
4: Para que sea el número.
2: Es el número, amigo. Anótelo ahí, Desierto FM, el número de nuestro WhatsApp, 552-386830. Sí, es un número fijo que usamos de WhatsApp. Ese es nuestro número. INXX y Def Leppard.

0: Do You Wanna Get Rocked? Ahí estábamos escuchando a Def Leppard para Victorino, que andaba más perdido. Oye, no sabía a qué radio estaba pidiendo canciones. Ya le dije, ya, anote el número, pues, oiga. Lo que pasa es que el número fijo de nuestro estudio es el 552386830 por años. Y alguien cuando configuró el WhatsApp puso el mismo número. Entonces WhatsApp es un número fijo, ¿cierto? También se puede. Así que para que no se confundan y no piensen que WhatsApp es otro número. Es el mismo número, mandan WhatsApp y pueden llamar a la radio. Pero hoy día se usa mucho más el WhatsApp, ¿cierto? Saludos, vuelvo. Vuelvo, dijo Iyapu. Vuelvo para seguir con los muchachos que están ahí en sintonía. A ver, ¿qué me dice Andresito de Ñuñoa?
1: Buenas tardes, amigo Alexis. Aquí te saluda Andrés Marconi. La temperatura del momento en Santiago es de 20.1 grados. La humedad 45% y se presenta aquí un día parcialmente despejado. Y bueno, me gustaría programar un tema de los Jaivas, Mambo de Machaguay, si es que se pudiese, amigo mío. Y ahí te envié una efeméride adjunta. Un abrazo, que estés muy bien y saludos a la comunidad de Antena Retro.
0: Hola, Andresito, cuídese, que esté muy bien. Gracias por estar en sintonía. Andrés me cuenta que un día como hoy, de 1980, los Jaivas hicieron un concierto en un monumento histórico en la ciudad de Deventer, en Holanda. Gracias, amigo, por el datito. Muchísimas gracias. ¿Qué nos dicen por acá? Dice, ya, vamos, de ahí vamos a leer lo del tío Jesse. Hola, DJ, ¿qué tal? Sácate un tema de Shaman, Move Any Mountain. Vale, muchas gracias, no sé quién es. Gracias, muchas gracias. Nos siguen saludando, está José por aquí. José, el caballero de la ruta, ¿cómo está, José?
2: Hola, don Alexis, muy buenas tardes, señor. Qué gusto escucharlos.
0: Buenas tardes.
2: Cuídese mucho.
0: Buenos días, buenas tardes.
2: Aquí reportando sintonía, saliendo desde Calama, rumbo a Mejillones.
0: Ah.
2: Todo impecable.
0: Excelente.
2: Espero que esté muy bien, señor. Solamente para saludar, aquí disfrutando de la buena música.
0: Gracias, el caballero de la ruta, José. Tanto tiempo, oye, José. ¿Cuál José? Oye, llegó el Z a los estudios de la radio. Llegó Z a los estudios número uno de radio de Z. Venga a saludar a la gente, pues, Z, cortito, venga. Venga ahí al micrófono número uno. ¿Cómo estás, Zetita? ¿Cómo le ha ido, compadre?
3: Hola, bien, aquí estamos ornamentando para el 18.
0: Ya, les cuento que Z es el chajo. ¿Cómo es? Oye, nombre se me olvida a mí. ¿Cómo se llama? ¿Calzones rotos? ¿Cómo se llama? Lo adorno, trajo adorno 18ero.
3: Pero acuérdense que
0: guirnalda.
3: Mi canción dice tramoya de verdad.
0: Sí, po. Sí, po. Sí, po. Así que está adornando la radio Z. Mira, me sorprendió. Llegó tempranito ya. Así que vamos a quedar 18ero aquí en el estudio. Así que le damos las gracias a nuestro compañero porque siempre está atento a la jugada. Por eso el Carlito Quirante le puso el tramoya, le puso. Oye, el jingle dice tramoya. Sí, pues. Dice tramoya de verdad. Chupa media del jefe, dice. No,
4: regalón del jefe.
0: Ah, regalón del jefe, ya. Oye, ya, mejor voy a contar eso ya. Les tengo una papa hoy del Z. Oye,
4: a propósito de regalón, ¿viste? El jefe me va a celebrar el...
0: Por eso, eso. Eso, ya. Estamos con Sergio.
5: Ya, compita Alexi, Sergio por acá. Algo de Bananarama, por favor. Para esta tarde con un poco de calor.
0: Sergio tiene calor y quiere escuchar a Bananarama, Cristiano.
6: Hola, Alexis, ¿qué tal? ¿Qué tal, amigo? Por acá te saludo a Cristiano, desaparecido un tiempo. Mucha pega, amigo, pero...
0: Buena, pues mucha pega.
6: Hoy quería pedirte un temita para el día de hoy de jazz, de Only Ways Up. Por favor, para amenizar esta tarde de día jueves. Saluditos de Cristiano en una soledad tarde acá en Santiago. Chau, chau.
0: Oiga, Cristiano, ya no le voy a poner Cristiano Ronaldo, usted ya... Cristiano, mucha pega. Ves que manda audio y dice, tengo cualquier pega. Cristiano, cualquier pega. Está igual que el de aquí, oye. Una trilogía, Bananarama, Jazzy, Jermaine Jackson.

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1: Son las 17 horas, 4 minutos.
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1: Oye, esta cosa pasó de un estudio de radio a una ramada, una a fondo. Voy a tener que hablar como guaso entonces, porque sea. Uy, uy. Oye, de repente nos transformamos en una ramada. El Z está adornando aquí. Está poniendo guirnalda, dice I love Chile. A propósito de Chile, me acordé de México, el Chile, el tío Jesse con el picante, el Chile. Oh, ya. Yeah. Así que usted sabe que me puede pedir cualquier canción que quiera. Vamos con el clavel.
0: Radio Desierto FM te indica la hora.
2: Las 5 de la tarde.
1: Oiga, Zeta. Y va a traer empanadita, anticucho, de todo, ¿no? Ah, ya. Hoy nos transformamos de repente, ¿ah? ¿Eh? Agarró colorido la radio, me parece. ¡Felicidades! Para nuestro amigo, estamos aquí, yo lo estoy ayudando mientras hacemos el programa. Estamos adornando, no va a faltar alguien que reclamar, pues. ¡Ay! ¿Por qué adornan tantas cosas? Que pobre, me molesta la vista, me molesta la luz. Oh, ay, ¡la estrellita, la estrellita! Chuta, ya, a reunión por andar contando cosas ya. Vamos con más clásicos, vamos con más pedidos. Estamos con Juanito Salinas.
3: Hola, hola, Alexis Ardiles, buenas tardes, compañeros. Aquí estamos nuevamente, como siempre, al pie del cañón, Juanito Salinas, escuchando como siempre la antena retro desde La Peguita. El día de hoy me gustaría saludarte a ti, a todos los auditores, a los amigos que también escuchan la radio, y pedirte un clásico de Elo, Stranger, por favor, Alexis.
1: Stranger.
3: Nos escuchamos la noche, amigo. Chau, chau.
1: Vale, amigo, nos estamos escuchando. Muchas gracias. Lo invito a la fonda de Radio Desierto. Gracias, muchas gracias por estar en sintonía. Oye, temazo que pidió Juanito Salinas. De vez en cuando lo pide, ¿cierto? Y es un temazo. Electric Light Orchestra con el Guatón Loyola. No, nada que ver, no. Con Stranger, ya. Yeah.

0: Yeah, ahí estábamos con los clásicos, con tus pedidos. 17 horas con 18 minutos, 17 con 18. Día jueves 3 de septiembre, vamos a saludar a todos los amigos que están en sintonía, que están cumpliendo años, que tienen una fecha especial. A todos los Gregorio, saludos para el Z que se llama Z Gregorio. A todos los Goyos que están en sintonía, muchas gracias. A ver por aquí qué me dice nuestro amigo. Hoy, a propósito de fechas importantes, ¿eh? Y a propósito que me están pidiendo algo de Michael Jackson. Un día como hoy sepultaron a Michael Jackson, ¿cierto? Un día como hoy fue el funeral privado que se celebró de Michael Jackson, el rey del pop, un 3 de septiembre del año 2009, en el gran mausoleo de Holly Terrace, situado en el cementerio de Forest Lawn, en Los Ángeles, donde fue finalmente sepultado, el rey del pop, que murió el 25 de junio, que su funeral público fue el 7 de julio, y que su funeral definitivo fue el 3 de septiembre, un día como hoy, el rey del pop, Michael Jackson. ¿Por qué les hablo de Michael Jackson? Porque por aquí me dicen, hola Lexi, ¿cómo estás? Desde Coquimbo, saludos. Soy el JJ, aquí estoy con mis hijas Florencia e Isidora. Estamos escuchando la radio, ponte a Paul McCartney, Michael Jackson con el tema 666. Encantado, amigo, saludos para Florencia, saludos para Isidora y para ti, amigo JJ, que ya estás con descanso. Estamos con Javier. Hola, Javier.
1: Muy, pero muy buenas tardes, Juan Luis. Y por aquí reportando sintonía desde Calama, en su gran programa Antena Retro. Un saludo muy cordial para usted, todos los radioescuchas de Radio Desierto. Y quería molestarlo con un tema de Baltimore, Dancer Boy, por favor, para seguir disfrutando de la buena música junto a el melómano Alexis Arrigue en Radio Desierto. Estamos al habla. Un abrazo. Gracias, gracias.
0: Gracias, amigo Javier, muchas gracias. Algo de Baltimore, a Tarzan Boy. Vamos a poner junto ahí a 6-6 de Paul McCartney y Michael Jackson. ¿Qué me dice Javier? ¿Me quiere agregar algo?
2: ¡Guay, señores! ¡Ajuste el pasito!
0: ¡Felicidades! ¡Ah, tenemos varios guasos en sintonía! A ver.
2: ¡Guay, señores! ¡Ajuste el pasito!
0: ¡Pucha! DJ Michael McKenzie ahora es un guaso. ¡Oye, el hombre! A ver. ¿Hay otro guaso más por aquí?
2: ¡Son las 5:15!
0: Este sí que es guaso. Este se crió en Ovalle. Este andaba arriando vaca. Oye, andaba con las cabritas por el cerro. Eso no se la pasaba. ¿Ah? Todavía anda con las cabritas por el cerro.
2: ¡Son las 5:15!
0: El alcalde de Ovalle. Oye. Oiga, alcalde, usted bien, bien aguasado. Le salió buena esa. Sí.
2: ¡Son las 5:15!
0: Ya, alcalde, cuídense. ¿Qué me dice Andrés? Alexis, ¿cuál José? El que tocó y se fue. ¡Oiga! Oiga, mira, ya te vio este Andrés. ¿Qué me dice nuestro amigo Cristian desde La Serena?
3: ¡Oh, qué buena que anda el Z! ¡Saludos!
0: ¿Para usted será bueno? ¿Viene puro molestar o no va este viejo acá? Mira, qué bueno que anda el Z, dice. Anda puro molestando nomás este gallo aquí. Alexis, excelente programa. Te mando saludos desde una calurosa Calama. Soy el Sergio. Hola, Checho. Saludos desde Antofagasta. Y así vamos saludando a todos los amigos que están en sintonía. Ya, Javier de nuevo. Oye, Javier, le gusta salir por la radio. Ya, ¿qué quería, oye?
2: Oye, no, y acuérdese que yo vengo la cuarta por allá, pues.
0: Ah, ¿verdad? ¿Verdad que Javier es de la cuarta región también? Ya, ok. Michael Jackson y Paul McCartney, 666. A propósito que nos acordamos del rey del pop. Y se viene Baltimore, que pidió nuestro amigo Javier de la cuarta región. Vamos con el Tarzan Boy.

0: Es cierto.
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3: Son las 17 horas, 29 minutos.
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1: Oye, ya supe por qué Zeta está arreglando aquí, por nuestro compañero. Está adornando con guirnalda, con banderitas chilenas. Oiga, Zeta, pero esa banderita es peruana, porque está poniendo banderitas peruanas. ¿Que tiene una polola en Perú, acaso? No, no, son chilenas. Ya sé por qué está adornando, chiquillo, el Zeta, para que esto parezca una fonda, una ramada y obviamente en ambiente y dieciochero. Porque me dice que mañana viene a hacer el programa, mañana no viene María Esther, y dice que va a tocar puras cuecas mañana.
2: Ay, vida.
1: Dice que odia a Sacasio. ¿Cómo se llama? ¿Amares? ¿Entre mares?
2: Ay, vida. No me gusta.
1: Ah, ¿le gusta?
2: Porque yo no tengo redes sociales, entonces no me saturo con...
1: Ah, ya. Yeah. ¿Cómo se llaman?
2: Ay, vida. Entre mares.
1: Entre mares. Ah, ya. Yo dije Amares. Ah, Amares es un restaurante. Bueno, aquí era. Es restaurante, ya. Bueno, aprovechamos de pasar el dato para que Amari venga a la radio a hacer publicidad estos días. Entre más. Ah, vinieron a Enjoy hace poquito, hace como un mes, pues. Ah, ¿sí? Ah, ¿a usted le gusta la cantante, la vocalista? Sí, que tiene dos grandes razones para el éxito, claro. Por ahí va, no, si este no da punta sin hilo. Ya saben, mañana Z va a poner puras cuecas. Puras cuecas mañana. No, mentira, mentira, mentira. Mañana programación normal. Mañana viene Z. Mañana viene Z en el horario de Mae, ¿cierto? Por esas cosas raras de la vida, Mae pidió permiso mañana.
2: Vamos a hacer la previa para la fiesta del sábado.
1: Ah, ya.
2: Nunca nos invita, hacemos la previa.
1: ¿Hay fiesta de retro ahora el sábado?
2: Sí.
1: Oye, Carlos, nunca nos invita a Carlos. ¿Eh? No, si ya no invita, ya. Si está agrandado, porque le va bien, sí. Vamos con música, chiquillos, y volvemos de inmediato con todos los saluditos. Quizás se aparecerá el reportero fantasma con su entrevista. ¿Quién sabe? Escuchamos alguna cosita de rock latino. GIT, la calle es su lugar, Ana.

0: 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No lo olvides, ya estás avisado. Seguimos con los recaditos, con los mensajes. Javier, que nos vuelve a mandar audio. Javier.
1: Oye, la madre tiene un pituto mañana, por eso va el Zeta.
0: Ah, por eso ya. Zeta viene mañana entonces a las... a mediodía, ¿cierto? Sí, a mediodía, a las 12 horas. Alexis, gracias por mandarme saludos. Soy el JJ. Mis hijas se sorprendieron cuando escucharon su nombre por la radio. Bien. Sí, por eso lo hice, sí, obvio. Hola.
2: Hola, amigo. Pues enviar un saludo aquí para el colega Matías y la cuadrilla de Ada Montaje, que viene saliendo una mala planta. Saludos a todos los colegas, salió todo bien, gracias a Dios.
0: Saludos para la cuadrilla de Ava Montajes. Saludos para Matías, salió todo bien y ya van regresando a la casa. Y imagino, chiquillos, ahí va al campamento, así que saludos, que les vaya muy lindo. Gracias. Zeta está adornando con guirnalda, ¿cierto? Con adornos 18, iba a decir navideño, 18. Zeta, el baño no, voy. Mira, está adornando hasta el baño. Trajo hasta papel higiénico, papel tisú 18. Oye, fanático el Z del 18 de septiembre, ¿eh? Z, ¿a usted le gusta la cueca? Ah, a usted le gusta. A mí no me gusta la cueca. Las tonadas, me gusta la música folclórica. No, no, no, pero... no, no, me gustan las tonadas, los cantautores. Ponte tú a escuchar un... y ya, Pujaiba, Violeta Parra, bien. Pero la cueca en sí no... como decía Bombo Fica, un weón que anda con un pañolito saltando. Ya, perdón, pero se lo dijo Bombo Fica. ¿Qué hubo, Alexi? ¿Cómo estáis? Aparecí. ¿Cómo estás? Aparecí. Por aquí el mecánico, compadre, vengo con mi ranking connotado. Ah, vaya a seguir con tu ranking. Mira, encima el ranking me está pidiendo un lento y sabe que no tocamos el lento. Oye, el hombre, no, el mecánico no le pega. Está peor que el reportero fantasma, usted oiga. Alexis, en el número 15 me dice el mecánico, está mi super ranking. Guns N' Roses con Since I Don't Have You. Es muy lento, si no tocamos lento en la tardecita, estamos arriba. Lleva como 80 años escuchando la radio, usted oiga, y siempre lo mismo. Saludo para todas las chiquillas bellas de parte del mecánico. Eso sí lo que tiene, bien lacho, oiga usted. Saludo para el mecánico. Apareció Juanito Montero, no mandó novela hoy día Juanito Montero, no mandó novela, no mandó capítulos de Cucurrucucu Televisión.
3: Buenas tardes, buenas tardes, buenas tardes, buenas tardes. Muy buenas tardes, amigo Alexis.
0: Mira, este otro se cree el Tabito, mira. Habla igual que la Tabita, mira.
3: Buenas tardes, buenas tardes, buenas tardes, buenas sí. tardes. Muy buenas tardes, amigo Alexis. Reportando sintonía, gana el sector sur, trabajando, poniéndole color como siempre y escuchando su programa Antena Retro. Oiga, amigo, quiero saludarlo.
0: Gracias.
3: Y a todos los que están en sintonía de Antena Retro.
0: Buenas tardes, buenas tardes.
3: Tío,
0: buenas tardes.
3: Y ese, tenis, que no te oigo. No, nada, contando sintonía.
0: Oiga, ahí, que mandó... oiga, se lo está llevando el viento, ahí no se entiende nada. ¡Juanito! ¡Oh, se lo llevó el viento a Juanito! No se entiende nada. Pasó un ventarrón, una racha de viento, un huracán, un tornado, se llevó a Juanito. A ver si lo recuperamos, ¿eh?
3: Sí, quién hago, amigo.
0: Ahí
3: si
0: volvió, ahí volvió.
3: Así como puede ser de Tina Tanner a Solesión, salva a los que están en sintonía de Antena Retro. Cucurrucucu Paloma presenta... ah, de veras que no hay capítulo hoy día.
0: Oiga.
3: Saludos a todos los que están en sintonía, era retro.
0: Oiga, pero Juanito, ¿por qué no mandó capítulo? Pues si usted tiene su propia sección, usted no me entendió. Usted tiene que ser más responsable, pues, Juanito. Juanito, usted tiene un propio... solo se creó un nicho ahí con los capítulos de la novela Cucurrucucu. Mira, vamos a hacer un capítulo, ¿eh? Vamos a improvisar un capítulo. Cucurrucucu Televisión presenta la telenovela Impacto en Radio Desierto. ¿Será que en el capítulo de hoy llegará al estudio número uno de Radio Desierto Carlitos Quirante comiéndose una chaparrita y una Coca-Cola? Sí, yo creo que sí. ¿Será que nuestro amigo Zeta, destacado locutor de Radio Desierto, que está adornando el estudio con ambiente dieciochero, también va a ir a adornar la casa del jefe? ¿Está lista? Me jodió, dice que está lista. ¿Será que Zeta también ¿Le va a arreglar la oficina al jefe? Esto y mucho más. Oye, ya. Oye, Alex, hay que bailar cueca para el 18, pues dice, ¿dónde está la chilenidad? No soy chileno, pues. ¿Cuál es el problema? El Duque Blanco. Oye, yo soy ¿no sabían ustedes? Yo soy alemán, ¿no sabían? Alexis Ardilovonovich. ¿Cómo había dicho?
4: Alexis Bauer.
0: Alexis Bauer, ya, sí. Oye, Alexis, al Juanito JM estaba hablando re bien, se lo llevó el tornado. Dice, saludos desde Concepción. Hola, chiquillos de Conce, ¿cómo están? Oye, se lo llevó el tornado, Juanito. ¿Cacharon o no? Mira, decía, aquí está, mira. ¿Dónde estás, Juanito? Aquí está Juanito JM.
3: Buenas tardes, poniéndole color como siempre.
0: Mira, aquí empezó el tornado.
3: Y escuchando su programa Antena Retro. Oiga, amigo, quiero saludarlo.
0: Por acá, por acá.
3: Los que están en sintonía Antena Retro. ¿Ya? Al tío Jesse, tres tenis que no te oigo.
0: ¡Ay! Lo perdimos. Quedó arriba el cerro el ancla, Juanita. Ahí en el mástil, no sé de qué parte está colgando, pero tiene el mástil. Oiga, ¿dónde está colgando esa cuestión? Está cayendo polvo, oiga. Estamos tosiendo aquí en la radio ya. Elena, la reportera topísima, ¿qué me dice en esta tarde? Hola.
5: Hola, Alexi, ¿vas a reportarse?
0: A ver, voy a hacer una reflexión. ¿Por qué esperan los últimos 10 minutos de programa para mandar mensaje? Estoy toda la tarde aquí. Ahora, mira, va 1, 2, 3, 4, 5, 6, 7 mensajes. Y durante toda la tarde no los mandaron. Ya, los voy a retar. A usted también, reportera topísima, la voy a retar. Elena, adelante.
5: Hola, Alexi, ¿vas a reportar sintonía? Súper tarde, eso sí, porque sí, te estaba escuchando, pero sí, no había enviado mensaje. Y ahora, como no voy saliendo, aprovecho y te mando uno.
0: Mal ahí,
5: Juanito,
0: mal ahí.
5: Manda tus capítulos del Cucurru Paloma. Un gran abrazo para todos.
0: Oiga, Elenita, ¿usted quiere hacerse cargo de las novelas Cucurru Cucu? Porque Juanito Montero es medio muy fome, muy irresponsable. Tengo que andar haciendo yo las cosas. Que después ya los aplausos al reportero, el Juanito. Tengo que tirar el córner y cabecearlo, oiga. Saludos, Elena. Elena, ¿no pasa ninguna estación espacial hoy día? ¿Algún eclipse? ¿Alguna cosa? Elena nos cuenta puras cosas ya. Hola, Alexi, ¿qué tal? Desde Iquique, escuchando la radio, desierto. Ponte una de Depeche Mode. Hola, amigos, saludos para Iquique. Por fin, Eric de Iquique. Por fin, alguien simpático de Iquique. Porque ese Duque Blanco ya me tiene harto ya. El Duque Blanco, hola.
6: El Z fue hoy día a la radio para ver dónde va a instalar el conjunto de cueca que le lleva el esquinazo mañana al jefe.
0: Oye, sí, el Z le hizo una canción al jefe. Z, ¿cuál es la canción que del jefe? Esa, jefecito, lo quiero, ¿cómo es? Esa que cantaba la espinita, ¿no? Ay, pobrecita, anda colgando ahí arriba del techo, colgando las cuestiones y yo lo estoy molestando. Alexis, soy el Duque Blanco, yo soy descendiente de francés. Él, ella, pues ella, ya. Bopo, Zinedine Zidane. Z, nómbrame un francés conocido. Un actor, una cosa así. Hervé Villar. Alain Delon. Buena, pues Alain Delon. Alexis, yo soy francés, pero bailo cueca. No, siéntese. Se cree Richard Gere. ¿Sabías tú que el Duque Blanco se cree el doble oficial de Richard Gere en Iquique? ¡Ándale! Es creído. Sí, pues de ahí de la polar, de ahí de... ¿A quién tenemos por aquí? Dice... A ver, pero espérate, este mensaje llegó ahora, dice... Oye, hay una persona que se llama Lidia que está mandando mensajes para otra radio y está mandando la respuesta de un concurso y dice, ya, pues dice, anoten, me quiero participar.
4: ¿Por qué?
0: ¿Ah? Le voy a poner en el WhatsApp, ganaste. Anda más perdida que... El Duque Blanco me dice, Alexis, más que a Alain Delon me parezco a Pepe Le Puf. ¡Ese Pepe Le Puf! Ahí la chutó. Duque Blanco, qué bueno que tiene buen humor ahí. Es bien, es pesadito el Duque Blanco, así es pesadito. Que no salga de aquí, no salga de aquí. ¡Ah, se me salió! Estaba pensando en vuelta. ¿Ah? Este Duque Blanco, ¿ah? ¿Eh? Alexis, gracias por saludar a Iquique. ¡Saludos, chiquillos! Mi amigo Eddie, ahora tengo un nuevo amigo en Iquique, ya. Voy a votar al Duque Blanco, que se vaya para otra radio nomás. dice, oye, ¿tú sabías que la otra, en las mañanas participa en la otra radio? Les dice, oye, ustedes son la mejor radio, la mejor radio. Y el Eric es más fiel, el Eric, a nuestra radio. Lo voy a cambiar por el Duque Blanco, sí. Ay, oye, qué hemos chacoteado. Ya, vamos con... Alexis, ¿se llevó el tornado, Juan? Y se lo llevó. Alexis, siempre disfruto... Disfruto el programa en silencio, dice. Usted debiera seguir en el programa, dice. Es muy entretenido. Usted es mi locutor favorito. Gracias, te admiramos. Gracias, muchas. Mira, qué primera vez que me dicen algo lindo por la cresta en la radio. Oiga, Zeta, ¿escuchó lo que me dijeron? Mira, qué bonito. Y esto es de Concepción. En Concepción me tienen... Chiquillos, me invitan para Concepción. Vamos. Me invitan para Concepción, invíteme para Concepción. ¿Qué me dice Elena? ¿Elenita?
7: Alexis, estaba estudiando, tengo prueba mañana, sí, que estaba estudiando. Por eso no había enviado mensaje, perdón.
0: Zeta, la Elena se cree estudiante. Dice que está estudiando para una prueba. Elena, la reporté. La cara que puso Zeta. Así como sale, vaya. Oye, es, ¿Elenita qué está estudiando? Oye, ¿Elenita está estudiando? Oye, lo que dijo Zeta, Elenita, mira, que se la imaginaba con jumper. Oiga. Ya, Zeta, no se ponga así, oiga. No, tengan cuidado. Este Zeta, donde pone el ojo pone la bala, tengan cuidado con este Zeta. Ah, ya. Elena, dice Zeta que la broma en Ankiver, que no quiere problemas con el desubicado, dice. ¿A qué le dice su ubicado usted? Al Farid. Ah, Farid. Oye, saludo para Farid, para su marido, Elena. No, va a venir Farid, oye, con pistola en mano aquí, lo va a agarrar, así que vamos a arrancar al tiro. Damas y caballeros. Alexi, lo que se agradece de tu programa es que eres muy dinámico, entretenido. Eso se agradece. Gracias, chiquillo. Gracias. Aquí somos todos dinámicos. Con el Z somos el dúo dinámico. El problema es que quién va a ser Bama y quién va a ser Robin. Es el problema. No, yo no quiero ser Robin Z. No me interesa. Damas y caballeros, apareció el más loco de todos, el reportero fantasma. Vamos cerrando el programa.
8: Buenas tardes, es la red y antena reto. En estos momentos viene apareciendo lo más grande que ha botado la mar, el reportero fantasma 2.0 inmortal. Alexis, en estos momentos estoy aquí en la isla Los Galápagos. La isla Los Galápagos. Oiga, mi Dios. Oye, Alexis, aquí estamos con estos lagartos, los comodos. Esos son, llegan y muerden y tienen un veneno en la lengua. Los comodos, los lagartijas estas. Así que aquí estamos con la comunidad de los lagartos comodos. Entonces vamos a entrevistar aquí al presidente, está el tesorero. ¿Ya? Y estamos acá con esta comunidad de lagartijas, los lagartos de Komodo. Todos deben conocer eso. El que no sabe, que entre a Google.
0: Oiga, ya, pero haga la entrevista luego. Oiga, si todo el mundo conoce Isla Galápagos, ¿sí? Donde están las tortugas, los lagartos. Dele nomás. Uno que vio Yacustó. Oye, el viejo pa' viejo. Yacustó murió hace como 200 años. Mira, ahí tenemos un francés, pues ya justo. Oye, un pionero lo que hacía. Ah, pero perdón, sigamos con reportero.
8: Oye, Alex, aquí está. Aquí tenemos al presidente del Komodo. Mayremi dice, Komodo, Robotation, Falation de aquí de Antofagastation. Happy. ¿Usted vendría el lunes a la entrevista de Alicia Ardini?
0: Oye, sí, que venga, yo lo quiero entrevistar al lagarto. Dígale que venga por reportero, convénzalo.
8: Uy. Uy, ahí está.
0: Harto penca el lagarto.
8: Ahora sí va. Ya. Va también este lagarto. Y ahora está el presidente de los lagartos, Komodo. ¿Usted vendría a la entrevista de Cerdile con Zeta?
9: Sí, yo voy también. Yo soy el lagarto de Komodo.
8: Estamos guateando, ¿eh? Ya que no se me ocurre nada más. Ya, chao. Salvo yo,
0: al costado. Oiga, estamos guateando pesado con el abuelito de Heidi, lo sigue para todo. No puede aprender otra imitación, oiga. Ya, chiquillos. Ahí con nuestro gran amigo, el reportero fantasma, entrevistándolo. No, está malito, que él está malito. Él tiene problemas, chiquillos. Esto es una terapia para él. A mí me mandó un WhatsApp el psicólogo, el psiquiatra que lo atiende. Me dijo, Alex, si permite que el viejito hable en la radio. Me dijo, porque... Elena, ¿qué pasó, Elena?
10: Contador, auditor y tengo pase escolar, pero me da vergüenza usarlo en la micro.
0: Oiga, Elena tiene pase escolar, que entrete, bien, está estudiando bien. Felicidades a quienes estudian, ¿ah? ¿Eh? Así como Elena, ¿cierto? Ya a una edad bastante avanzada. Oye, es bueno estudiar, es bueno. ¡Estudia! Gracias, saludos. Oye, cambiamos entonces, vamos a votar a Duque Blanco de Iquique, vamos a adoptar a Eric, que muy buena onda Eric está mandando ahí fuera de Iquique. Ya, muchachos, oye, tengo que irme, era 2 minutos, pero ya, nos vamos, gracias. Nos vamos con un temazo de Cutting Crew, I Just Died in Your Arms Tonight. Gracias al Z que estaba adornando. Mañana Z viene a las 12 horas, a mediodía, reemplazando a la Mae. Gracias, ya viene Carlitos Quirante.

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3: Son las 18 horas, 3 minutos.
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0: Hola, ¿cómo están? Muy buenas tardes, bienvenidos al programa de este día, jueves ya. Jueves 3 de septiembre. Jueves 3 de septiembre, estamos en vivo aquí en la última tarde de la RD. Juntos al gran DJ Perucho en la sala de sonidos. Un aplauso para DJ Perucho. En la conducción, como siempre, un servidor, Carlos Quirante. Todo listo y dispuesto para disfrutar de la mejor música. Arrancamos el programa con sonido generación 90, Snap, lo que escuchábamos. Y también clásicos de los 90 aquí en la RD, siempre, ¿eh? En cada programa destacamos los 70, 80 y 90 en la 921. Bienvenidos a la última tarde. Activamos el WhatsApp. Ya, de inmediato activamos el WhatsApp del programa. Más 56 55 238 68 30. Reiteramos,
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0: Ahí está, número de WhatsApp RD para comunicarte con la última tarde. Buena música, lo que tenemos para todos ustedes. Bienvenidos al programa de este día jueves.

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2: Son las 18 horas, 31 minutos.
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0: Estamos en la última tarde en la RD. Seguimos avanzando, 18 con 45 minutos ya, 18 con 40 y 45. En este día, jueves 3 de septiembre. No te olvides que te puedes comunicar siempre con nuestro programa más 56 55 238 6830. El WhatsApp del programa de la última tarde en la RD.
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0: Ahí está, número de WhatsApp del programa. Hola, hola.
2: Carlitos Quirante, buenas tardes. Aquí buenas. Escuchando la última tarde.
0: ¿Cómo está?
2: Carlitos Quirante. Oiga, por favor, podemos escuchar a The Village People con el tema In the Navy. Gracias.
0: Ya. Village. Por acá está. No sé por qué se ríe tanto DJ Perucho. Carlitos Becerra, se está riendo DJ Perucho.
3: ¡Agente, agente!
0: ¿Se da cuenta? Usted la deja rebotando ahí también, pues Carlitos Becerra. Ya. ¿Quién más por acá? El amigo Jorge, mira, de Calama me pide algo de Los Prisioneros. Ya, amigo Jorgito, no hay problema. Algo de Los Prisioneros para usted. Más 56 55 2 38 68 30. No te olvides el WhatsApp de la última tarde. Voy rápidamente con más temas solicitados. Carlitos Becerra recién lo pidió y nosotros lo tocamos acá en el programa.

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2: Son las 19 horas, un minuto.
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0: Estamos de regreso, seguimos en la última tarde, 19 con 14 minutos ya en la RD, en la radio de tus sonidos clásicos. Sigo con mensajes, buenas tardes.
1: Buena música, Carlitos, me estás trayendo recuerdos de la disco Sauvage. Y por supuesto Antonio, estábamos ahí en la disco.
0: Mira, saludos para el amigo Nelson de Calama, ex RDA, Nelson, recién ustedes lo escuchaban. Fue parte de Radio Desierto hace mucho tiempo atrás. Fue, me parece que Radio Controlador, Nelson, ¿o no? Sí, me parece que Radio Controlador. Un saludo grande para Nelson, que está radicado en Calama y que está escuchando el programa. Hola. A ver, vamos con más mensajes.
2: Hola, Carlitos, Quirante, ¿cómo estás?
0: Hola, amigo.
2: Esteban de la Ruta por esta.
0: ¿Cómo está?
2: Oye, mi guachito, ¿algún temita ese de los chicos que andaban de policía, de vaquero?
0: Uy, pero tocamos algo ya.
2: Doctor, creo que era.
0: Village People.
2: Ese que canta, hey, I'm in out. Dime.
0: Pero ya tocamos ya los Village
2: People. Algo por ahí el tema.
0: Ya, pues.
2: Ya, mi viejito. Vale. Gracias.
0: Un abrazo.
3: ¡Nah! ¡Me la ganaron! ¡Pidieron otro tema!
0: ¡Ahí está!
2: ¡Ya, Carlito monstruo! Gracias.
0: Gracias,
2: compadre. Sigamos así. Camino al éxito y a la cima.
0: Así es.
2: Radio Desierto.
0: Un abrazo, amigo. Hola.
4: Hola, amigo Carlito. Buenas tardes. Jorge desde Calama, reportando sintonía, saludando a todos, un gran abrazo, que estén todos bien.
0: Gracias. Saludos. Saludos ahí para el amigo Jorge. Sigan comunicándose, ¿eh? Más 56-552-38-6830.
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0: Estamos en turno tarde.
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0: tarde de la RD. Seguimos completamente en vivo y en directo en este día. Jueves 3 de septiembre. Tengo por acá a nuestro buen amigo, el tío Jesse, el famoso tío Jesse. A ver, aquí está el tío Jesse. ¿Cómo está, tío?
1: Carlitos, muy buenas tardes. Aquí reportándome en la última tarde. Bien. ¿Cómo andamos?
0: Bien, ¿y tú?
1: Saludos, y aquí estamos en sintonía. No me había reportado, pero aquí ya sabes, aquí en la sintonía y escuchándote.
0: Qué buena.
1: Aguas, aguas, ya. Ahí viene el tema difícil.
0: A ver
1: si lo te pillo, no, mi estimado Carrillo.
0: Está muy fácil
1: ese
0: tema.
1: Saludos y en sintonía.
0: Listo.
1: De Hermosillo, México, en la última tarde.
0: Bien.
1: Radio Desierto, el tremendo Charlie Tirante. Bien. De la fiesta retro.
0: Vale, compadre. Saludos para el tío Jesse. ¿Qué está comiendo ahora, tío Jesse? Te pasa comiendo, así que ¿qué está comiendo a esta hora? Cuénteme. Chiladas, ¿cómo se llaman? ¿Chiladas? Algo así. Me pidió un tema demasiado fácil para la discografía de la última tarde, el tío Jesse. Me pidió a DB52, versión remix. La escuchamos.

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3: Son las 19 horas, 36 minutos.
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0: Seguimos haciendo la última tarde en este día jueves, jueves 3 de septiembre. Estamos en vivo y en directo, como siempre, como cada día, hasta las 21:30, acompañando a la gente de Copiapó 88.7, a la gente de Tocopilla.
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0: Señales oficiales, Antofagasta.
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0: En la provincia de Loa, Calama y alrededores.
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0: Saludos para nuestros auditores online, para la gente que nos escucha a través de la página y también la gente que nos escucha a través de nuestra aplicación. 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
0: Oye, está por aquí el amigo Luis Ángel. A todo esto, Luis Ángel, ¿escuchó ayer el saludo que le enviaron acá en el programa o no? ¿Lo escuchó o no lo escuchó? Su gran amigo Alexis Sánchez lo saludó acá en el programa. Dijo, clarito, dijo, saludos para mi compadre, para mi cumpa, dijo, Luis Ángel y Joana Sousa. Así dijo. ¿Qué le parece? Siempre lo saluda acá en el programa el amigo Alexis. Hola.
6: Hola, Carlito. Por acá te saludamos Luis Ángel y Layana Sousa, recordando a tu gran programa, La Última Tarde.
0: Gracias, amigo.
6: Música.
0: Gracias, amigo.
6: Oye, pues un temita ahí de Toto.
0: Toto.
6: A llegar a la casita ahí. Ya, después de la peita.
0: Ya,
6: Carlito, gracias por todo. Estamos al habla. Y un saludo a mi amigo Alexis Sánchez Jorquera y al DJ Perucho. Gato Callejón, ¿para qué? Pues si no aparece.
0: No aparece.
6: Ya, Carlito, estamos al habla.
0: Oiga, Luis Ángel, mire a quién tengo acá, mire, escuche.
7: ¿Cómo está, mi compadre? Carlos Quirante, ¿cómo estamos? Mañana, sábado 5 de septiembre, ¿cómo estamos, compadre? Acá trabajando, compadre, bueno, lo bueno.
0: Oye, pero mañana no es sábado. No, mañana es viernes, Alexis. Mañana es viernes.
7: Amiguito, un tema de ajá, si puedes, compadre.
0: Ajá.
7: Para acá va a estar motivado.
0: Ya, pues.
7: Entonces, hola, compadre, Chucho, y todos amigos.
0: Ahí está el saludo, mira. Ahí lo dijo, al final lo dijo. Ojo.
7: Entonces,
0: ahí está.
7: Hola, mi compadre Chucho y todos sus amigos.
0: ¿Viste? Ahí está el saludo para Luis Ángel y Joana Sousa. Dice que se va con usted el sábado, amigo Luis Ángel, para que se prepare. Claro. ¿Quién más por acá? Buenas tardes.
8: Buenas tardes, Carlitos Tirante, ¿cómo estáis?
0: Hola, amigo.
8: Por acá, Josecito.
0: Josecito.
8: Oye, Carlito, quiero hacer un llamado de atención ahí al chofer de la micro.
0: ¿Ya?
8: 114, número 46, debe irte escuchando, no sé, pero...
0: ¿Qué pasó?
8: El tipo súper imprudente, bueno, súper imprudente. Tiene todo Magallanes, dos pistas, ¿cómo no se pone para la pista derecha? Y espera el pasajero ahí, se atraviesa, viene una mamita que viene con coche, que viene con dos niñitos, uno en brazos, más el otro lo lleva al lado, y encima el estudio se atraviesa a tomarle a ella. Imagínate, la señora se cae con coche y todo, la guagua, el niño chico, no hay respeto con los pasajeros, ¿no?
0: Ya, pues el llamado de atención ahí entonces para los amigos de la locomoción colectiva. Buenas tardes, dice. Buena tarde de jueves para la dupla que la lleva en la segunda región y alrededores. Ah, también internacional día, dice el amigo, ¿eh? También internacional con el tío Jesse desde México. Mira. La dupla ganadora, Carlitos Quirante y el inigualable DJ Perucho. Saludos desde mi querida población La Favorecedora. Saludos ahí para el amigo Reinaldo, que está en sintonía del programa. Saludos, Reinaldo, gracias por la sintonía. Nosotros vamos a continuar con música. Te reitero el WhatsApp de La Última Tarde.
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0: Ahí está el WhatsApp de La RD para que te puedas comunicar con nosotros. Vamos con... clásicos solicitados, vamos a los 90. Sí, vamos a la generación noventera. Vamos con clásicos noventeros aquí en La Última Tarde. 19:48 en la RD. A esta hora estás escuchando La Última Tarde. Solo buenos sonidos.

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3: Son las 20 horas.
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